0: Yes, sir. La mezcla fuego en tu radio. Quien te habla, DJ Extreme. Recordándote que tengo entradas para ver a Don Omar en su The Last King World Tour, que arranca este otoño en los Estados Unidos. Y les sigo recordando, ya el show de Orlando, Florida, está sold out. LA, California, sold out. Miami, sold out. Salt Lake City, Utah, sold out. Dallas, Texas, Brooklyn, New York. Pero yo tengo entradas para varias ciudades, así que tiran mensaje de voz para acá a través de la línea WhatsApp 305-614-0505. Déjame saber en 30 segundos o menos por qué tú tienes que ir a ver a Don Omar en The Last King World Tour, que arranca este otoño, oye, en los Estados Unidos, presentado por CMN. Tira para acá, dale.
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0: Seguimos con lo rico, con lo bueno que te gusta. Bachatica rica. You know his name, baby. Y por si acaso se te olvidó, se llama... Llega junto a Romeo Santos right now. Esto se llama Loquita por mí. Déjame saber cuál es tu canción favorita para complacerte right now. 305-614-0505. That's 305-614-0505, baby. Oye, por ahí viene música de Javi, de Manuel Turizo. También Merenguito on the way, Ale Yorgaki. I got a lot of stuff, así que mantén la sintonía. Bachatazo limpio ahora, vamos.

0: Baby, la mezcla fuego en tu radio. ¿Quién te habla? DJ Extreme. Recibiendo tu llamada right now al 305-614-0505. Estoy inscribiendo a todo el mundazo que tire mensajes right now a la línea WhatsApp para ver a Don Omar en una ciudad cerca de ti. The Last King World Tour arranca este otoño. Ya está sold out en varias ciudades, pero yo tengo tus entradas. Mientras tanto, mi gente, ha sido un placer como siempre. We checking in, checking out. Será hasta la próxima semana. Recuerda lamezclafuego.com, lamezclafuego.com. Ahí encuentras mi canal de mezclas y todo lo que escuchas aquí en el show lo pasamos directo ahí al momento de finalizar. Hasta la próxima semana.
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6: Un día normal en los Estados Unidos.

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El fútbol no solo es un deporte. 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

0: Unidos, Colombia y Puerto Rico, con la intención de hacer un éxito mundial. Manuel Turizo, W. Yandel, Yandel, Yandel. Multimillion Records, la Industria Inc. Combinación que huele a dinero.
1: Y también hablar un poquito sobre el memo que salió hace una semana de la residencia permanente, que ya UCIS anunció, de verdad, no, como que eso no quiso decir lo que decimos o algo así, ¿verdad? Yeah. Entonces, podemos hablar un poquito sobre esas dos cosas y también hablar sobre los temas que ustedes quieran. Siempre pueden llamar aquí al 317-239-1071, 317-239-1071. O pueden llamar a nuestra oficina al 463-207-9900. Ahora, queremos empezar, o me gustaría empezar con las demandas de ciertos abogados. Hay demandas contra tres firmas o tres abogados específicos que tienen que ver con cosas que nosotros hemos hablado en el pasado aquí en la radio, en nuestras oficinas, en videos que hemos hecho, que tiene que ver con arreglar sin salir, ¿verdad? Vamos a hablar específicamente de eso, de arreglar sin salir, de VAWA, ¿verdad? He tenido tantas consultas yo personalmente con personas que dicen, pero yo tengo un amigo que pudo arreglar o está aplicando o tiene un permiso de trabajo porque su hijo era rebelde o
2: tenían problemas.
1: Sí, entonces eso es algo que queremos hablar sobre estas demandas porque, como siempre hemos dicho, VAWA es para personas que son abusadas o maltratadas en una manera bastante cruel, ¿verdad? Entonces, porque no siempre es abuso físico, psicológico puede contar también, ¿verdad? Entonces, sabemos que hay otros abogados que estaban diciendo, no, si tu hijo era rebelde, podía aplicar, si tu esposo y ustedes tenían problemas del matrimonio regulares, eso calificaba, pero eso no es cierto, ¿verdad? O muchas veces es que estaban convenciendo a la persona que casi cualquier persona podía calificar bajo VAWA, o no estaba seguro lo que quería hacer el VAWA y estaban aplicando. Pues ahora estamos viendo los problemas, las consecuencias de eso. Muchas personas han sido deportadas, han sido negadas. Ahora Inmigración está mirando muchos de esos casos. Tienen, yo no sé cuántos, miles y miles de casos pendientes porque hay tantas personas que aplicaron que quizás no calificaban. Y eso ahora Inmigración está mirando cada caso para ver si era un fraude. Entonces lo que eso hace también es atrasar los casos.
2: Está dañando a las víctimas verdaderas. Está haciendo problemas para todos los demás casos, de verdad, definitivamente para VAWA, y también visas T, visas para víctimas de traficantes, han sido muy afectadas. Pero me imagino que vamos a ver mucho análisis, más cartas pidiendo más evidencia, más pruebas, más entrevistas. Va a ser más duro en diferentes áreas, no solamente VAWA y Visa T, pero más que todo en estas áreas. Y lo triste es que quién sabe los motivos, ¿verdad? Me imagino que por qué lo hicieron, ¿verdad? Y parece que cobraron bastante para cada caso. Es otra cosa recordar que si suena demasiado bonito y te están cobrando dos veces más que otros abogados,
1: dos o tres o cuatro.
2: Hay que sospechar que algo está mal, algo no suena correcto. Búscate una segunda o tercera opinión, porque si suena demasiado bueno, te están cobrando una cantidad absurda. Probablemente no es un motivo puro, un motivo honesto, quizás. Entonces hay que tener cuidado como clientes también, pero lo triste es que esto va a dañar a muchas víctimas verdaderas. personas que han sufrido cosas increíblemente feas y ahora van a tener que trabajar más mucho duro. Más duro, ganar sus casos. Entonces es algo bastante, bastante triste, bastante feo. Si tenías un caso con uno de estos abogados, deben de estar consultando inmediatamente con otro abogado para ver qué se puede hacer, si hay una manera de buscar tu expediente. Quizás puedes buscarlo desde bufete, quizás no vas a poder buscarlo directamente del bufete ahora que están luchando demandas, pero sí tienes el derecho de buscar tu expediente con UCIS o con la corte, con la agencia que tiene del gobierno que tiene tu información a través de una FOIA. Entonces va a ser muy importante buscar tu expediente, saber qué fue que se hizo a tu nombre, qué documentos supuestamente firmaste o si agregaron tu firma sin tu conocimiento, y investigar qué se puede hacer, cómo te puedes preparar en dado caso que no fue un caso verdadero, no fue un caso legítimo, ¿verdad?
1: He visto casos, algunos de estos abogados, yo he visto, me han traído el expediente, y lo que yo sé es que no sabían lo que se puso en, no voy a decir las aplicaciones, pero los affidavits o las cartas que se tienen que hacer, de cómo es que el abogado estaba diciendo que califican sobre esto, que decían que nunca le dijeron eso, ¿verdad? Eso es el problema. Estaban firmando cosas que no sabían, dicen, ¿verdad? Y no todos, porque hay algunos, me imagino, hay tantas aplicaciones que hay muchos que quizás tenían casos legítimos bajo hasta estos abogados. Pero son los otros los que de verdad no sabían lo que de verdad era el VAWA, solamente escuchaban arreglar sin salir, ¿verdad? Y hemos escuchado eso por mucho tiempo, ya hemos hablado aquí sobre esto, que tenía que tener cuidado, ahora estamos viendo las consecuencias, ahora hemos visto algunos clientes que han sido afectados, que negan sus casos y ahora bajo esa administración lo están poniendo en el procedimiento de deportación y quizás no tienen otro alivio para aplicar y entonces probablemente pueden ser deportados bajo esta administración o personas que quizás tenían deportación ya que estaban aplicando y no lo explicaron bien las consecuencias o lo que puede suceder en esos casos y esas personas ya están deportadas. He escuchado de personas que buscaron un permiso, sí buscaron un permiso de viaje, viajaron y no pudieron entrar por problemas del fraude, no porque tenían orden de deportación, pero porque no estaban creyendo las aplicaciones que estaban aplicando en este momento. Así que, ¿verdad? Hay muchas cosas que están sucediendo con el VAWA. Si tienes miedo, si sabes que tú aplicaste por el VAWA, pero no sabes exactamente lo que quiere decir o lo que se puso en tus aplicaciones, puedes consultar. Hay muchos abogados locales. Sí. Te voy a decir, por favor, ve a abogados locales donde tú puedes ir a la oficina. Ya dejen de ir a abogados de otros estados que...
2: De redes sociales, internet.
1: Que te hacen promesas de ciertas cosas. Aquí local hay muchos abogados buenos, no solamente Katie y yo, ¿verdad? Hay muchos abogados aquí locales que han trabajado con inmigración por mucho tiempo, que conocen las leyes, que conocen las consecuencias, que conocen lo que puede suceder en la corte de inmigración local, ¿verdad? Todo eso es importante. Yo no estoy diciendo, si tú tienes un familiar en Texas que tuvo un abogado y era bueno y confías en él, está bien de esa manera, pero cuando estás mirando las redes sociales que de verdad no entiendes lo que estás haciendo, tienes que tener cuidado.
2: ¿Verdad? Y si nunca hablas con un abogado directamente,
1: eso es peligroso.
2: Es otra clave. Si siempre te está atendiendo un asistente, un paralegal, y en ningún momento hablas directamente con un abogado, es sospechoso. Hay que estar cuestionando esto. Y una cosa más que deben de recordar, el hecho de que les llegó un permiso de trabajo no quiere decir que ganaste el caso. No. ¿verdad? Un permiso de trabajo es parte del proceso estándar cuando uno aplica y cuenta con las aplicaciones sí. requeridas, pero no quiere decir que has ganado el caso. Uh-huh. Un patrón que vimos con estos abogados que abusaron de ese sistema es que estuvieron publicando en redes sociales, en sus videos, que, bueno, mira, ¿cuántas personas han recibido sus permisos? Sí. Estamos ganando miles y miles de casos porque ya cuentan con sus papeles, tienen sus permisos. Tener un permiso de trabajo no es ganar el caso. Tener un permiso de trabajo no es contar con tu residencia permanente. Entonces, es muy importante cuando están escuchando, pues es que la vecina ya tiene sus documentos. O es que tiene el mismo caso que mi caso, pero ella ha podido recibir permiso de trabajo porque no puedo yo tener mi permiso. Tampoco puedes comparar tu caso con otras personas si no sabes exactamente cómo es que hicieron el caso. Entonces, es muy importante entender tu propio caso, tu propio trámite, ¿verdad? ¿Cómo es que estás aplicando? ¿Basado en qué? ¿Y cómo es el proceso? Infórmate bien para protegerte.
1: Sí. Y recuerda que pueden llamarnos aquí al 317-239-1071, 317-239-1071 para hacer sus preguntas, o pueden llamar a nuestra oficina al 463-207-9900, 463-207-9900 para hacer su cita con nosotros. También puedes hacer preguntas en Facebook Live, solamente dejas un comentario con su pregunta y le contestamos en el aire. Parece que ya tenemos una pregunta.
3: ¿Qué tal? Buenos días.
1: Sí, buenos días. ¿Cuál es su pregunta?
3: Mire, yo estoy aplicando por un hijo, soy ciudadano americano. Uh-huh. Estoy con otro despacho de abogados, uh-huh. pero lastimosamente les mando mensajes, les llamo y no hacen caso a mis llamados ni mis mensajes. Mi pregunta es, lo que pasa es que me llegó la carta de inmigración que si voy a continuar con el caso o lo van a denegar porque pues como ya no, la abogada y el abogado ya nunca me contestaron. Quiero saber si es necesario, si yo me cambio un ejemplo con ustedes, uh-huh. es necesario que yo pida todo el expediente porque pues a este caso no me contestan, ¿cómo le voy a hacer?
1: Puedes venir, traes lo que, si no puedes buscar tu expediente, ¿verdad? Puedes traer lo que tienes, todo lo que tú tienes. Y nosotros también a veces podemos pedir el expediente del abogado.
3: Ah, bueno. Sí. Perfecto. Entonces ustedes se encargan de pedir el expediente.
1: Podemos intentar, ¿verdad? Porque hay veces que podemos poner, pero la mayoría del tiempo podemos buscar el abogado de otros abogados.
3: Ah, bueno, sí, por favor, porque pues la verdad, pues ya no hay yo qué hacer y entonces se va a denegar el caso sí. y pues
1: sí.
3: es muy triste y sí. desesperante. Entonces, pues, muchas gracias.
1: Gracias a ti. Gracias. Llámanos en este momento si quieres para hacer esa cita y traer todo lo que, por lo menos, todo lo que tú tienes, todos los recibos. Si lo único que tienes es recibos, trae los recibos y nosotros podemos hablar un poquito de el consejo que te podemos dar con la información que tenemos, pero una probabilidad que sí podemos buscar el expediente. Puedes llamarnos al 463-207-9900 para hacer esa cita con nosotras.
3: Sí. Ándale, pues, gracias. Yo me comunico con ustedes. Ándale.
1: Y es importante, es una pregunta muy buena porque dijo que le llegó una carta diciendo que hay que tomar acción sí. o si no se cierra el caso. Es un punto muy importante para el proceso consular. Si les llega esta notificación típicamente por correo electrónico, no quedó claro con ese señor si le llegó por correo regular o correo electrónico. Pero si les llega esa notificación, hay que moverse. Ya, hay que actuar pronto. Entonces, qué bueno que está investigando el siguiente paso. Recuerden que estamos aquí al 317-239-1071 si tienen sus preguntas. 317-239-1071. O pueden dejar su comentario en el video en BR Legal, vía Rubia y Rosenberger en Facebook y les contestamos. Sí, también rapidito sobre las demandas y después podemos seguir a la próxima uh-huh. tema. Sí. Lo que quería decir es que si tú sientes que eres víctima también de cualquiera de esas firmas, sí, yo creo que hay sitios web para poner tu nombre, información, contacto, como para que estos abogados en las demandas puedan incluirte. Si es algo que estás interesado, es algo que le podemos dar, puedes llamar a nuestra oficina y decirnos quién es el abogado que tenía el caso y te podemos dar la información correcta sobre esto. Porque sabemos que hay gente aquí en Indiana que sí han sido víctimas. Sí. Y por eso estamos hablando de esto, porque esto sí está afectando a nuestra comunidad aquí. Entonces queremos, y por eso estamos hablando sobre todo esto, porque queremos tratar de proteger a esas personas que quizás sienten que también son víctimas. Vamos a seguir, tenemos una preguntita. Buenos días.
4: Hola, buenos días. Mire, tengo una pregunta. Yo estoy aplicando por medio del parol militar. A mí ya me aprobaron el parol militar. También ya mandé los papeles para el I-130 y el 775. Ajá. Sí, lo que pasa es que a mí ya me aprobaron el I-130 y me acaban de notificar que ya están revisando mi caso sobre el 485.
1: Sí.
4: Ajá, entonces, ¿cuántos más o menos se tarda el tiempo en que ellos me lo aprueban o me lo rechazan?
1: Buena pregunta. Gracias. ¿Cuándo aplicaste por el I-485?
4: En noviembre y el 11 de mayo me notificaron que ya están revisando mi 485.
2: Okay, bastante rápido.
4: Y en marzo me aprobaron el I-130.
1: Ok, ¿qué quiere decir? Que está progresando tu caso. Hay una probabilidad que te dan entrevista. Entonces, y quizás están esperando por eso, porque como que las entrevistas pararon por un poquito de tiempo, específicamente cuando dijeron, vamos a tener cambios en la residencia, y ahora está diciendo, eso no es lo que quisimos decir. Entonces, ahora creemos que quizás vamos a ver movimientos en esas entrevistas otra vez. Okay, entonces una probabilidad, si ya te aprobaron el I-130, probablemente pronto recibes tu residencia, la entrevista.
4: Okay, bueno, muchas gracias.
1: Gracias a ti. ¿Podemos hablar también un poquito sobre los tiempos? Porque
2: es un momento.
1: Están como brincando de aquí para allá. Yo tuve entrevistas de personas en agosto, que aplicamos en agosto, septiembre, octubre, noviembre. Pero creo que quizás tengo algunas del verano pasado o hace un año
2: esperando.
1: Que todavía están esperando, ¿verdad? Entonces, como que no están en orden específicamente como es normalmente. Pero también, yo siempre he dicho eso, también tiene que ver con el abogado que le toca, el oficial que le toca el caso, porque ya cuando es asignado a un oficial local, ¿verdad? Hay algunos que trabajan más pronto que otros, entonces eso también tiene que ver con alguna de esas cosas.
2: Y las instrucciones que están recibiendo es como nosotros, ¿verdad? Todos los días o cada semana está saliendo otro memo, otro directivo, otra póliza, y ellos también están tratando de manejar esto sin a veces que les guían mucho.
1: Sí.
2: Es lo que tenemos entendido. Sí, es un momento perfecto empezar a hablar sobre el memo que salió la semana pasada, que tiene que ver con la residencia permanente. Lo que ese memo decía originalmente es que ya no iban a automáticamente dejar a las personas que entraron legalmente con una visa o con un parole hacer ajuste de estatus automáticamente estando aquí adentro de los Estados Unidos. Y que a lo mejor iban a obligar a las personas hacer un proceso consular. Algo que queremos aclarar es que ese documento es una póliza, no es un cambio de ley. Sí. Solamente el Congreso tiene la autoridad de cambiar la ley, y la ley dice que si fuiste inspeccionado y admitido legalmente al país, o si cuentas con un parole, un permiso legal de entrada, tienes el derecho, si tienes un familiar o incluso empleo, una manera de hacer ajuste de estatus, que tienes el derecho de hacerlo estando aquí adentro. Entonces, la ley lo permite.
1: Sí.
2: Lo que han estado debatiendo es la discreción, ¿verdad?
1: Sí.
2: ¿Cuánta discreción tienen de dejar seguir ese proceso aquí estando adentro, o si tienen la autoridad de obligar a las personas a salir afuera. Nosotros como abogados estamos bajo la opinión que si tienes todos los requisitos, tienes el derecho por ley de hacer tu ajuste de estatus aquí adentro de los Estados Unidos. Y de hecho salió un anuncio, creo que fue ayer que empezaron a hablar de, bueno, no quisimos decir que todos tienen que salir bajo proceso consular. Estaban como cambiando de opinión, cambiando el tono.
1: Y probablemente, ¿verdad? No estamos diciendo que va a ser igual como antes, pero quizás el cambio que viene es que van a mirar a las personas que entraron más recientes, si tuvieron el intento. De visitar o el intento de quedarse. Porque si tú, por ejemplo, viajas, estás viajando con una visa turista, pero tú tienes el intento de venir a casarte y a quedarte, eso te pueden negar porque es fraude. No puedes tener el intento de viajar con una visa turística para venir a vivir aquí. Eso es fraude. Sin embargo, no quiere decir que no puedes venir a visitar y después cambiar de opinión después que estás ahí. Eso no es fraude, porque el propósito del viaje era todavía viajar, no visitar, ¿verdad? No era quedarte aquí. Pero cuando, por ejemplo, hemos tenido personas que tienen novios aquí, luego viajan para acá, y de momento dicen, ay, yo no quiero que tú te vayas, quiero que te quedes, ya yo no quiero ser aparte de ti. Pero tomaron esa decisión después de que entraron. Eso no es fraude, porque no cambiaron el intento de inicial de viajar era solamente viajar y estar aquí temporariamente, ¿verdad? Eso es lo que, cuando hablamos de intento, es la mejor forma que yo puedo explicarla. Entonces, creo que quizás con casos así, personas que vinieron más recientes, esas personas quizás ese intento va a ser un poquito más difícil que antes.
2: La clave aquí es que algo que hemos estado diciendo desde hace por lo menos 2 años, pero hasta más tiempo todavía, que tienes que consultar con un abogado de inmigración. Sí. Es muy importante asesorarte bien antes de aplicar y definitivamente prepararte con un abogado de inmigración antes de ir a la entrevista. Porque vamos a estar, me imagino que vamos a ver más preguntas durante las entrevistas, quizás pidan más pruebas, más documentos. Hay cosas que podemos hacer antes de llegar a la entrevista para prepararnos bien. Incluyendo buscando documentos adicionales, buscando más pruebas que es una relación de buena fe, buscando pruebas de que tienes enlaces aquí, factores positivos, ¿verdad? En general, eso es lo que quiere decir la discreción. Es un asunto de balancear lo negativo con lo positivo. Sí. Y ahora a lo mejor nos tocaría enseñar más de lo positivo. Y tienen que prepararte a contestar preguntas adicionales durante la entrevista. Como la abogada Tabitha acaba de mencionar, van a hacer más preguntas sobre el intento. ¿Por qué no regresaste a tu país después de llegar? Si puedes regresar a tu país, si tienes familiares en tu país.
1: Sí.
2: Entonces, van a hablar un poco más sobre enlaces que tienes aquí en los Estados Unidos y enlaces que tienes en tu país. Y va a ser muy importante informarte bien, prepárate bien y realmente tener un abogado a tu lado durante la entrevista. No hemos hablado mucho del papel que tiene el abogado durante la entrevista. Pero hay varias cosas que no podemos contestar por ti. El oficial va a querer escuchar del aplicante directamente, pero a veces tenemos pruebas, tenemos cosas en el expediente que puede ayudar a aclarar algo, contestar preguntas. Y más que todo, estamos observando, estamos anotando detalladamente qué fue que sucedió durante la entrevista. Y más que todo, si hay una entrevista separada donde entrevistan al esposo y luego a la esposa, ayuda a tener la misma persona, un abogado con entrenamiento legal presente, que está observando, que está anotando para preparar para cualquier cosa, ¿verdad? Si mandan a pedir más evidencias y luego quieren negar el caso, nosotros podemos
1: sabemos lo que sucedió en la entrevista, sí, para poder hacer argumentos que necesitamos.
2: Correcto.
1: Hablando un poquito sobre esas cosas también, por favor, recuerden que si tú tienes un abogado, tienes un caso de matrimonio, por ejemplo, tienes un abogado y ellos se dan instrucciones de lo que inmigración quiere para enseñar ese matrimonio de buena fe, como las cuentas de banco juntos y cosas así. Y después decides en que después de aplicar y después tú decides, no me gusta esto y lo quita, habla con tu abogado primero.
2: Sí.
1: Antes de tomar decisiones, porque eso en ese momento no son solamente decisiones del matrimonio, estás tomando decisiones legales.
2: Y de taxes también.
1: ¿Verdad? Uh-huh. Entonces es muy importante hablar con tu abogado antes de tomar decisiones así.
2: Sí.
1: Porque eso puede tener consecuencias en tu caso.
2: Puede costar lo que a lo mejor parece ser buena idea porque tu preparador de taxes, tu contador te está diciendo, es que si meten los impuestos juntos, debes X cantidad de dinero, luego te va a costar más pelear tu caso y tratar de ganarlo después de una entrevista difícil, ¿verdad? Hay que estar analizando los riesgos, ¿verdad? Porque siempre va a haber cosas difíciles o costos. Hay que entender bien cuáles son todos los riesgos, todos los costos y tomar la decisión mejor pensando en lo futuro del caso.
1: Porque recuerda, nuestro trabajo es hacer lo posible para que te aprueben. Entonces necesitamos que nos escuche, necesitamos que tomen decisiones a veces con nosotros, ¿verdad? Entonces parece que tenemos una preguntita. Buenos días.
5: Sí, buenos días. Disculpe, yo estoy peticionando a mi esposa, la traje con la visa de prometida, pero ya llegamos a las huellas. Unos meses después les llegó la cita para la entrevista y fue cancelada por lo que había con migración. No sé si despidieron a gente, eso no sé, pero el chiste es que la cancelaron y ahorita estamos esperando. Estamos esperando la nueva entrevista. Ahora mi pregunta es, voy a hacer mis taxes, pero ella no tiene número de seguro ni ITIN, o sea, ¿eso me causaría problemas hacerlo sin ella?
1: Puedes hablar, eso quizás es un poquito diferente, ¿verdad? Cuando estamos hablando sobre esto. Pues primeramente puedes aplicar por un ITIN por ella, si todavía no tienes el seguro social. Si eso tarda demasiado tiempo, ¿verdad? Es algo que quizás necesitas hacer. Eso es diferente de los otros casos que nosotros estamos hablando. Es diferente cuando no puedes que cuando puedes y no lo haces, ¿verdad?
2: Esto
1: es muy importante entender la diferencia, pero es bueno que le dejes saber a tu abogado para que tomen una decisión juntos en qué es lo mejor en tu caso.
5: Okay, perfecto. Bueno, muchísimas gracias. Le agradezco.
1: Sí, muy buena pregunta, ¿verdad? Hablando de eso, voy a cambiar de tema y después nos tenemos que ir, parece. Hablando de eso, de lo que puedes y lo que no puedes, la licencia. Si tienes el permiso de trabajo, que no es el C-11, los demás pueden obtener una licencia. Si no puedes obtener una licencia porque no estás pasando el examen o porque no tomaste el tiempo de hacerlo, no debes estar manejando.
2: Yeah.
1: Porque eso te puede traer consecuencias también, porque ahora intencionalmente estás rompiendo las leyes del estado, que es diferente a cuando estás manejando pero no puedes obtener una licencia. ¿Entiendes?
2: Sí.
1: Eso es muy diferente también y los jueces los ven así. Bueno, ya es tiempo de despedirnos. Recuerda que pueden llamarnos al 463-207-9900. Yo soy la abogada Tabitha Villarrubia.
2: Y yo soy la abogada Katie Rosenberger de Villarrubia y Rosenberger.
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7: Y hola, muy buenos días, 10 de la mañana en punto. Bienvenidos a una edición más de, ahora sí que A Nivel de Cancha a través de Éxito 94.3 FM, 10 de la mañana en puntito. Quédese con nosotros. Ahí, aunque usted no lo crea, hay fútbol, se viene ya la Copa del Mundo, arranca este jueves 11 de junio, y ¿qué creen? A través de nuestra estación hermana, que es la Pantera 103.9 FM, van a poder escuchar el partido inaugural entre México y la Selección Sudáfrica, y no nada más ese partido, la mayoría de los partidos, prácticamente 90 y tantos partidos, los van a poder disfrutar a través de la Pantera 103.9 FM, estación hermana de Éxito 94.3 FM. Pero vamos a darle bienvenida a mis compañeros, Diego, que está vía telefónica. Diego, buenos días, ¿cómo estás?
8: Muy buenos días, Poncho, aquí acompañándolos, ya lo mencionas, ¿no? Emocionados, que ya se viene lo bueno, ahora sí, del bueno. Mundial y pues obviamente también fútbol local, ¿no?
7: Exactamente, se viene el verdadero fútbol. Le damos la bienvenida al Bofo, el gurú de los deportes. Buenos días.
9: ¿Qué hubo de mi Poncho? Muy buenos días. Muy contento este sabadito. Medio ahí, nubladón, lluviosón, pero mucho fútbol, como tú dices, porque estamos a nada que arranque la Copa del Mundo,
7: A pesar de que hay parón prácticamente en todo el mundo en las ligas.
9: Solo la USL sigue.
7: La USL, bueno, ya. Estás hablando, ya ni la burlas, perdonas tú, pero bueno.
8: Sigue lo mero bueno.
7: Qué bárbaro.
9: Fútbol, ¿no? Gourmet.
7: Oye, vamos a arrancar hablando con información local, pero en vez de hablar del equipo de fútbol masculino del Indy 11, vamos a empezar hablando con el equipo femenil del Indy 11. Oye, ganaron entre semana, y no por uno, ni por dos, ni por tres. Por 6 goles le metieron una goleada, pero de las sabrosas, al equipo de Toledo Vila FC. 6-0, las chicas del equipo femenil del Indy 11 ganaron, gustaron y golearon al equipo de Dayton, dicen por ahí, ¿no? Diego, ¿tuviste la oportunidad de, pues no sé, de verlo, asistir?
8: Solamente me tocó ver, ahora sí que los clips, ¿no? Que tienen ahí en su página, y bueno, se mostraron, ¿no? Como mencionan, 6 goles, ¿no? Ahora sí que les dieron hasta para llevar, ¿no? Pero cuando estoy viendo eso, veo el tipo de goles que hacen, ¿no? Que lo forman, que construyen, tiros de afuera, tiros de pared, ¿no? O sea que se vio, pues, que no sé si el otro equipo también no estaba al mismo nivel, pero a lo que vi, a estas muchachas de casa, les gusta, ¿no? Mover el balón, y una de ellas que es muy joven, la verdad, creo que fue una de las que les habíamos comentado al inicio de esta temporada, Reese Hockey, ella solamente tiene, creo que 16, 17 años, ella todavía es parte de la academia, ¿no? Y creo que metió 2 goles, así que es algo, ¿no? Destacable, ¿no?
7: Hay que destacar eso, y aparte, Bofo, se colocan a 3 puntos del líder de la división, que es el Dayton Dutch.
9: Bien, estas chicas, porque ya están pues ahí pisándole los talones. Lo habíamos dicho, ¿no? Desde que la franquicia femenil se creó, Poncho, ha sido exitosa. Tal vez la temporada pasada no les fue tan bien, pero siempre demostrando buen fútbol, y son bien jovencitas, ¿no? ¿Qué tendrán, Diego? ¿Chicas de 15, 16 años, más o menos 17?
8: Sí, así es. La mayor parte sí está convocada por esos prácticamente jugadores, ¿no? De ahí de la academia, y las pocas que vienen, que están en descanso de sus universidades también, así que esas ya son las veteranas de 18, 19 años. Esas son las veteranas.
7: Ya me imagino, ¿no? Oye, y por cierto, que regresan a jugar el día de mañana, precisamente a las 6 de la tarde, allá al Grand Park. Se van a estar enfrentando o recibiendo la visita precisamente del líder, ¿no? De el Dayton Dutch Lions FC. Por si usted quiere asistir, puede comprar también sus boletos por allá en indy11.com o ahí en la taquilla del Grand Park. Compañeros, ¿qué les parece si cambiamos y nos vamos al equipo varonil? Porque ahora sí, el Indy 11, pero espérate, ahora sí, ahorita el Bofo me imagino, no, sí. Ya me está gustando el equipo del Indy 11.
9: No,
7: le has tirado muchísimo, y ahorita que van enrachaditos, son que 4 partidos al hilo, ganando sin perder, y ganando bien, aquí en casa, en este momento se están posicionados en la segunda posición.
9: ¡Iralos!
7: De la tabla general de su grupo. A ver, vamos a ver qué es lo que tiene. Pero antes,
9: de la Copa, no de la Liga.
7: ¿De la Copa?
9: No, es de la,
7: no, es de la Liga, compadre. Están en la segunda posición de la Liga, no de la Copa.
9: No.
7: Ahorita, de la Copa, de la Prince Tires USL Cup, están en la quinta posición.
9: Ya fue el día de los Santos Inocentes,
7: no,
9: ¿eh?
7: No me cotorres, mano. Ahorita vamos a hablar de eso, pero recordemos que el pasado fin de semana, ¿no? Pues volvieron a ganar, le ganaron aquí en casa al equipo de Rhode Island, 1-0, y otra vez el señor de Matanzas, Cuba, el señor Bruno Rendón, volvió a meter gol y el gol de la victoria. Sigue enrachado, mi estimado.
9: 6 goles ya lleva, ¿eh?
7: Sí, no, creo que... va por el campeonato de goleo, ¿eh?
9: Va por buen camino, es el líder para mí del equipo, pero mira, fíjate que hay unos que no vamos a mencionar nombres que no confiaban en este hombre. Yo sí, él es mi brother.
7: Ah, ¿y ahora sí confías?
9: Claro, no, yo digo de mi amigo Bruno, mi Bruno de toda la vida.
7: Sí, yo te voy a hacer algo, de te voy a decir algo vida. Y están grabados los programas donde decías que no confiabas en él.
9: En Bruno.
7: El año pasado no andaban on fire y no hablabas muy bien con él. Nada más porque le está escuchando, ahora sí quieras ponértele. No,
9: yo siempre he dicho cosas de Bruno como que se carga el equipo esta temporada.
7: Hay programas grabados. Hay programas, no tartamudeé.
9: A las pruebas me remito.
7: Escúchame, así como le has tirado al equipo, al entrenador, también le tiraste en su momento a Bruno.
9: Ah, no,
7: y ahorita como ya está en falla, ahora sí ya hay mi amigo y que sabe qué.
9: Al entrenador le sigo tirando, y le seguiré tirando hasta que no se vea que se gane la conferencia, por lo menos, ¿no?
7: Vamos a ver, va por buen camino hasta ahorita.
9: Ahí van.
7: Vamos a ver. Mi estimado Diego, ¿cómo ves todo el equipo del Indy Leven? 4 al hilo, jugando en casa, ganados, Bruno Rendón haciendo las cosas como se debe de hacer.
8: Pues la verdad, en el aspecto de estar en casa, ¿no? Siempre decimos que la localía es ahí donde se tiene que, porque se tiene que sumar siempre puntos. Y raro porque, si no mal se recuerdan, en las últimas temporadas casi ha sido siempre al contrario, ¿no? Siempre que era de visita era cuando sumaba más puntos. Y bueno, para la gente que los ha estado siguiendo y yendo a los juegos aquí en casa, pues qué bueno, ¿no? Porque les está tocando ver ahora a un equipo diferente que por lo menos están sacando, pues esos puntos, están jugando bien, están, creo que si no me recuerdo, 5 victorias en casa y un empate, sé que siguen invictos aquí en casa. Que eso es lo que los está colocando en esas posiciones de arriba, ¿no?
7: Sí, se ha movido mucho la tabla general, equipos que iban en las primeras, por las primeras 5 posiciones, están bajando su nivel, equipos que uno no pensaba que iban a estar subiendo, lo están haciendo. Y otra de las cosas, Bofo y Diego, que pues ahora sí que lo que está haciendo Bruno Rendón, cada semana o está en el equipo de la semana de la USL o en el del mes. Ahorita, Bruno Rendón, pues es finalista, ¿no? Al premio del jugador del mes de la USL. Y creo que bien merecido, Bofo.
9: No, sí, ya fuera de cualquier cosa, ha hecho una buena temporada, muy buena temporada, mejor dicho. O sea, vamos que a mitad de temporada, más o menos.
7: Más o menos.
9: Cargándose, lo vuelvo a decir, ¿no? El equipo a los hombros, peleando cada jugada. Por ahí, a lo mejor no es el más dichado de técnica, pero no da por vencido cualquier pelota, ¿eh? La pelea, la lucha, se barre, llega, y la verdad que es un hombre que está haciendo muy bien las cosas.
7: Está donde debe de estar, ¿no?
9: Sí, siempre está ahí, siempre, presente.
7: Y está dentro de los 4 finalistas.
9: ¿Míralo?
7: Vamos a ver, bien. Ojalá y lo consiga, ojalá. Y otro de los también integrantes del equipo, Bofo y Diego, que apareció en el equipo de la semana de la USL, es el portero, que bien merecido se lo tiene, ¿eh? Semana tras semana está apareciendo.
9: Otro, Eric Dieck, ¿no? Yo creo que es otro de los líderes del grupo, que siempre, pues bueno, con atajadas ha salvado el equipo, porque alguna vez sí, no sé, o varias veces nos apedrean el rancho medio gacho, y bueno, siempre está ahí Dieck presente, ¿no?
7: Oye, Diego, y recordemos que la temporada pasada, pues quedó campeón con el equipo de Pittsburgh, y de repente nomás le dijo al entrenador, gracias, me voy a mi casa, que es el Indy Leven.
8: Así es, sí, fue algo, pues, más bien de buena noticia, ¿no? Para el equipo de aquí, así que de casa, y se está notando, ¿no? Como que tiene obviamente esa experiencia, y así lo está haciendo aquí también, y pues qué bueno, ¿no? Que estén ayudándose uno con el otro, uno metiendo goles, el otro deteniendo o parando más bien goles, y pues... Pues es en equipo, ¿no? Así que también se tiene que, no se consigue solamente una persona, porque también se tiene que defender en grupo, se tiene que atacar en grupo. Ya cuando no las meten, pues ya siempre aparece, ¿no? Alguien, hay que poner quién no está haciendo sus trabajos, pero por lo menos que están sumando en casa, están subiendo de posición y pues se colocan, ¿no? En buena posición para lo que ya después, porque van a tener que seguir sumando porque se pueden quedar a medias, como siempre nos ocurre. Exacto. A media tabla, sino que hasta final en la liguilla, así que tienen que mantener ese ritmo, creo yo.
7: Exactamente, y más para si llegan a la liguilla, que jueguen sus, ahora sí valga la redundancia, sus juegos aquí en casa, ¿no? Que eso vale muchísimo. Y otra de las cosas que les quiero preguntar a los dos, menciónenme cuatro jugadoras así rápidamente que ustedes vean y que piensen que se están echando el equipo al hombro. Obviamente, aquí va incluido el portero que es Dick y Bruno Rendón. Menciónenme otros dos, empezamos contigo, Diego.
8: Para mí, ahí tenemos, yo creo que ponemos a Aiden Quinn.
7: Exacto.
8: Sería, sí, para mí sería uno de ellos. Y pues yo creo que por la su experiencia, ¿no? Creo que él y quisiera poner a Cam Laney, pero no sé si todavía en esta temporada esté al mismo nivel que nos ha acostumbrado, más bien, pero su experiencia sigue ahí, ¿no? Dentro y fuera de la cancha, él es uno de los que siempre arropa, y más a los jóvenes o más a los nuevos también. Uh-huh. Así que como que él quiere traer esa parte de su experiencia, ¿no? A los que vienen, porque es su casa aquí, de él, así que él es el que los trae a todos aquí, ¿no? El que los ponga en... Así que, bueno, voy a ponerlo ahí también.
7: Entonces te quedas con Bruno, con sí, Dick, con Quinn y sí. Con Lindley.
8: Sí.
7: Bofo.
9: Coincido, el Adohan, sin duda, Aiden Quinn alias el Adohan, y por supuesto también yo creo que Cam Laney es un hombre que sí siente los colores, ¿no? Es su estado, es su ciudad, está su segunda etapa con el equipo, entonces creo que Cam sí es uno de ellos, aunque como dice Diego, no ha estado tal vez en el mejor nivel, pero lo vemos muchas veces en muchos equipos, ¿no? No tienes que estar a lo mejor en tu nivel máximo, pero siempre eres importante en el vestuario, ¿no? Y parte del equipo, así que coincido con ustedes.
7: La experiencia, muchachos, sobre todo,
9: sí,
7: ¿no?
9: Sí, sí, sí.
7: Quedamos de acuerdo los tres en que son los cuatro jugadores que se están echando hasta el momento el equipo al hombro, y esperemos que sigan, ¿no? Ahora sí las victorias, ya sea aquí en casa o fuera, jugando obviamente fuera de casa, porque este año todo mundo ya quiere ver al Indy Eleven por lo menos estar en la liguilla y llegar a las finales. Vamos a la tabla de posiciones, porque el Bofo dudaba, él pensaba que el Indy Eleven estaba en la segunda posición, pero de la Brinks Tires US Cup, y no, está en la segunda posición de la liga, de la USL. En la primera posición, aunque usted no lo crea, sigue el Tampa Bay Rowdies.
9: Oye, pero ya ha sacado ya un tramo grande de puntos, ¿eh? El
7: 27. A todos les lleva muchísima ventaja.
9: Quién los viera, ¿eh?
7: Ellos van a llegar a la final, obviamente, así como están, ¿no? En la segunda posición, el Indy Eleven con 18. En la tercera, el Detroit. En la cuarta, el equipo de Kentucky Louisville. El actual campeón se encuentra en la quinta posición de Pittsburgh, que es el Pittsburgh. Y fíjate, el Charleston con 16 también, al igual que el Miami FC. O sea, la diferencia entre la séptima posición y la primera es casi de 10 puntos.
9: Es abismal, es abismal. Oye, lo interesante, ¿qué le está pasando a Louisville City, no? ¿Lo desmantelarían? ¿Habrá perdido jugadores importantes? Porque bueno, año tras año siempre
7: vestido
9: lo
7: roto,
9: sí,
7: a lo mejor.
9: Vestido roto, no quieren al entrenador, pero sí es curioso, ¿no? Ver al equipo de Louisville en esa posición, ¿no?
7: No, que sigan así, a nosotros
9: sí,
7: nos conviene, ¿no?
9: Sí, pues eso es el odiado rival, que por ahí se quede, ¿no? Y el Indy Eleven, pues ojalá consiga eso, porque recordemos que la última vez que se llegó a una final de conferencia fue en un lejano ya 2019, se van a cumplir 7 años.
7: Ahora, Bofo y Diego, recuérdenme, a lo mejor yo me voy a equivocar, pero creo que... Si no me recuerdo, el Indy Eleven nunca había estado en la segunda posición.
9: No.
7: De todo lo que tiene de existencia. No sé, Diego, ¿qué datos tienes tú? Y ahorita me contestas tu voz.
9: Sí, sí.
8: Sí, creo que estamos de acuerdo ahí, ¿no? Creo que coincidimos donde no ha estado en esa posición, más bien a esta parte de la temporada. Porque ya son, creo que 10 partidos que llevan, y a esta temporada no creo que haya estado en esta posición, así que, pues bueno, tiene que mantenerse. Seguimos hablando de eso, ¿no? Que se tienen que mantener. Ahorita que los otros están un poco bajos, llevan un poco, como ya lo mencionaron, ¿no? De Lugo City, que estamos acostumbrados a que está en la posición donde ahorita está Tampa Bay, que siempre lleva ventaja de 9-10 puntos, y sabemos que siempre van a llegar, ¿no? En primer lugar. Pero bueno, ahí está ahorita muy peleado de esas posiciones, que del segundo lugar hasta, como ya lo menciona, hasta el séptimo, solo por unos cuantos puntos, ¿no? Así que puede cambiar en cualquier momento, sí. Es por eso que son importantes, ¿no? Cada partido.
9: mira, como dice Diego, a lo mejor no en esta parte de la temporada, mitad de temporada, como habíamos dicho. Yo creo que sí, en la época de Martin Rennie seguramente estuvo en segunda posición y peleando los primeros lugares. ¿Qué? Cuando estuvo jugando, acuérdate que tuvo una racha impresionante en el Lucas Oil, que realmente no perdía. Me imagino que sí estuvo en las primeras posiciones, y fue justamente cuando llegó a la final de conferencia y me lo sacaron de ritmo, porque tuvo que ir a jugar la final de conferencia en la que era su casa, el Michael Carroll. Están muy acostumbrados a jugar el Lucas Oil, y ahí en un partido pues dramático, justamente el Louisville City les ganó la final de conferencia en penales.
7: Vamos a ver, ahorita revisamos en lo que vamos a la pausa, vamos a revisar a ver si es cierto. Por eso le digo, a lo mejor yo me estoy equivocando. Bueno, pero lo importante es que se mantengan ahorita en la segunda posición, que sigan las victorias en casa y fuera. Y vamos a hablar rápidamente del Indy 11, porque ya se nos va a acabar este segmento. Hoy juegan aquí en casa, pero no es partido de la liga,
9: ese sino sí es de la Copa, ¿no?
7: Del Prince Tires US Cup, que se van a estar enfrentando al equipo de Fort Worth Madison. Reciben la visita a partir de las 7 de la tarde. 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Rápidamente, mi estimado Diego, a noticias de la academia.
8: Ahorita estaba mirando, de hecho, ahorita que estaba mencionando, en el 2019 fue que quedaron en tercer lugar.
7: Ah, pero no segundo.
8: La de Ludo City, ellos con 60 puntos, Indy 11 con 63, Nashville.
9: ¿Qué en campaña, ese momento, ¿Qué campaña?
8: Quedaron en 67 y Pittsburgh en 68. Eso fue de toda la temporada del 2019 completito.
9: Fue lo que les decía en la época de Martin Rennie.
7: Sí, en la que tú decías, pero en la tercera posición, ¿no?
9: Claro.
7: Bueno, estuvo dentro de las tres primeras.
9: Sí.
7: Que es lo importante. Uh-huh. Esperemos que se mantenga en esta ocasión. Y Diego, ya para terminar, ¿qué tienes de las academias? ¿Hay actividad?
8: De las academias, ahorita prácticamente llega a cerrarse casi lo que viene siendo lo de la MLS Next y lo de las copas estatales. Todo pasó el fin de semana pasado. De hecho, la U13 llegó lo que viene siendo así la liguilla de la MLS Next en su división. De hecho, se coronaron campeones nacionales. Esa fue el grupo de la U13 que nunca obviamente había pasado. El año pasado llegaron a la final y ahora sí se coronaron campeones. Esa fue en su división de ellos, que viene siendo prácticamente la segunda división. La primera división está convocada por todos los equipos de la MLS que tienen sus academias, ya sea Atlanta United, Orlando City, Chicago Fire, todos ellos. Y en la segunda división son los equipos donde no están afiliados directos a la MLS. Así que ahí fue donde se coronaron la U13 campeón, el Indy 11. Y está formado por la mayoría, son aquí puro jugador local. Así que también eso da gusto, ¿no? Ver a esos claro. jugadores que han pasado por prácticamente el proceso desde la U10, ahora sí que hasta la U13 han seguido, se ha agregado uno que otro jugador, pero la base ha sido desde el inicio, ¿no? Así que da gusto ver a eso. ¿Y qué más? Pues también en lo local hubo otros equipos que también consiguieron a nivel estatal, que también se coronaron campeones, y eso es lo que pasó. Así que ahorita ya lo único que queda es la sub-19, que está en la liga de la USL. Y listo, ya casi se está concluyendo este año.
7: Oye, Diego, y el equipo que tú traes, que son el sub-11, quedaron campeones, ¿no?
8: Así es, porque también
7: pues díganlo, claro.
8: Ahí también se coronaron campeones, ¿no? La verdad que sí, lo hicieron muy bien. Y pues también, ¿no? Parte del proceso, parte de cómo se trata de manejar y pues entrenarlos, ¿no? Al nivel que están y al nivel que más bien que quieren estar ellos, y que se les entrena de la manera que a lo que quieren ellos, ¿no? Si quieren ser profesional, se les tiene que poner un poco más de énfasis a eso, a su disciplina, a su trabajo, la exigencia, desde temprana edad. 10 años ya andan jugando, la verdad que muy, muy bien que están.
7: No, pues felicidades para los niños y también para ti, pues tú eres el entrenador y gracias a ti también quedaron campeones y esperemos que sigan trayendo más campeonatos aquí a la ciudad de Indianápolis. Felicidades, Diego.
8: Gracias. No, gracias, gracias. Sí, te digo, es trabajo obviamente de todos y muchos equipos también que llegaron cerca a las finales y lo que me gusta es de que hay talento en el estado, ha levantado mucho el nivel y eso es bueno, ¿no? para el Estado, que sigan saliendo jugadores y al último ver otros jugadores, ¿no? Que lleguen al primer equipo. ¿Por qué no? Si estamos viendo ahorita que han salido jugadores de aquí local para y más allá, ¿no? Porque todavía creo que nos hace falta sacar otros jugadores más, ya sea la MLS o y a nivel nacional.
7: Esperemos que así sea, Diego. Muchísimas gracias, mi estimado Diego, que te recuperes. Sabemos, bueno, por lo menos yo sé que tienes por ahí una lesión, que salgas pronto de esta lesión para tenerte pronto por acá en los estudios de Éxitos en el programa de

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7: 10 de la mañana ya con 24 minutos, seguimos con más de A Nivel de Cancha. 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Bueno, vámonos a la República Mexicana, mi estimado Bofo, porque terminó por allá el campeonato y empiezan a haber movimientos. Y uno que dejó de ser entrenador importante de uno de los equipos obviamente importantes de la República Mexicana, nos referimos a André Jardine, dejó de ser entrenador del América, ¿eh? Y mucha gente ni se había enterado, supuestamente desde hace 3 semanas, él ya les había dado las gracias o algo así.
8: Qué bueno que se largue Jardine con todos sus 3 títulos y su tricampeonato, lo que sea. Yo creo que ya está desgastada la relación, Poncholo. La última temporada, ¿no? Sí, no fue nada bueno para el América. Digo, lucharon, ¿no? Se quedaron un pasito de meterse a la final por ese penal que falló Henry Martin contra Pumas. Estuvieron ahí, pero bueno, otro fracaso internacional. Nuevamente no pudieron hacer bien las cosas en Concachampions, que yo creo que también la directiva está buscando eso. Y bueno, pues ahora buscar un nuevo director técnico, nuevos jugadores también, pero sí, ya Jardine, yo creo que ya cumplió su ciclo.
7: Dicen los rumores que se fue porque no le cumplieron sus caprichitos. Él creía que

0: eran algunos jugadores y se quería deshacer de varios y no lo dejaron. Entonces, pues, ¿sabes qué?
1: Me voy. Mejor le llego.
0: Sí, pero ya hay rumores también fuertes de que podría llegar al banquillo del América un viejo conocido del fútbol mexicano, fue entrenador del Pachuca y lo hizo muy bien, Guillermo Almada.
1: Claro, y que sonó muy fuerte en un momento para la selección mexicana antes que llegara Javier Aguirre en esta tercera etapa. Y bueno, Almada, después de tener un descenso en el fútbol español, regresa supuestamente al fútbol mexicano, regresar con el AME. Me gusta, ¿eh? No sé cómo se adaptaría, porque sabemos que por eso no lo querían en selección mexicana, porque tiene mucha disciplina y ya ves que los jugadores de repente son medio...
0: Muy carácter, tiene
1: sí,
0: mucho carácter.
1: Perdón. Exactamente, pero creo que podría embonar bien el entrenador uruguayo, ¿no?
0: Ojalá les va a caer muy bien a las Aguiluchas si es que no se consiguen por ahí otro entrenador brasileño. Ya sabes que parecen magos, se lo sacan
1: de la... con Jardín, esto de par de brasileños que llegaron que no aportaron nada.
0: Pues supuestamente se quería deshacer de uno de ellos y no lo dejaron, entonces vamos a ver.
1: Se queda.
0: Vamos a ver qué es lo que pasa.
1: Bueno.
0: Y hablando de renuncias, otro que se fue, el entrenador del equipo subcampeón.
1: Ese sí, qué gusto me da.
0: Efraín Juárez.
1: Bocón.
0: Dice que él renunció.
1: Bocón, ¿eh? El tipo, el pez por su boca muere o cae, ¿cómo has dicho? ¿Cómo
0: sí, sí. El pez por su propia boca
1: muere. Y este tipo realmente, o sea, habló más de lo que demostró en la cancha. O sea, en la liguilla no existió Pumas, pasó por su posición en la tabla, pero realmente solo ganó un partido, el que le ganó. Ah, no, ni siquiera uno, ¿no?
0: Pues le ganó la Chivas, ¿no?
1: Nada más. O sea, de ahí empatitos, fútbol ratonero, hablando de más, metiéndose con el rival, y Juárez, y yo creo que se convirtió en este personaje que solamente él se lo creyó, y bueno, pues, vámonos, ¿no? Para su casa también.
0: Dice que él renunció que porque tiene por ahí unas ofertas en el fútbol europeo, que puede regresar a dirigir en Europa, es lo que se dice, son los rumores, ya sabes.
1: Pero ya sabes cómo habla Juárez. Ya sabes. Bueno, sí ha tenido experiencia porque sí, ya dirigió en la Liga Belga, estuvo también como director técnico asistente aquí en la Major League Soccer, lo veo más aquí en el fútbol estadounidense que colocándose como director técnico de un equipo de Europa, ¿no? Pero bueno.
0: ¿Te lo imaginas que llegara un equipo de la USL?
1: No, gracias.
0: ¿Para de hablador?
1: Imagínate. No, usar. Ahorita no, joven.
0: Pero no, conociendo su ego, no creo.
1: No, para nada. Creo. Sí, te digo, lo menos que podría a lo mejor es un MLS, algún equipo de media tabla en Europa.
0: O en Europa, un equipo de la segunda división, ¿no?
1: También.
0: Sí, yo creo que no es descabellado.
1: Yo creo que sí le infló demasiado esos campeonatos en Colombia, ¿eh? Haber ganado la Liga y la Copa en la Liga colombiana, sí me
0: se
1: lo ganó.
0: Se subió al ladrillo y se mareó.
1: Totalmente, ¿eh? Y nunca se bajó.
0: Sí, no lo pudieron bajar tampoco. No. Pero bueno. Oye, ya por último, hablando de la Liga MX, se habló mucho del caso, recordemos, de Alan Pulido y del Guti Gutiérrez de las Chivas, pues que no eran convocados, nunca jugaron, estaban entrenando por separado. Al final, Alan Pulido, pues se fue. Ya le dijeron, le dieron las gracias. Y de Guti Gutiérrez, sigue perteneciendo a las Chivas Rayadas del Guadalajara, entrenaba por separado, pero no está contemplado por Gabriel Milito ni para esta temporada ni para la que pasó estuvo contemplado. Entonces se habla que a Guti Gutiérrez le gustó mucho Guadalajara y piensa quedarse allá en la ciudad, y también los rumores están muy fuertes de que podría llegar a los rojinegros del Atlas.
1: Al odiado rival, exactamente, al equipo rojinegro. Fíjate que el Guti, después de su paso por Europa y su regreso a las Chivas, no, nunca terminó de retomar ese nivel que le vimos en Pachuca y que justamente lo hizo ir a Europa. De hecho, pues es muy buen amigo de Irving Lozano. Irving fue el que pues le metió la manita ahí para llevárselo al PSV Eindhoven. Pero bueno, bajo rendimiento, llegó a las Chivas totalmente borrado. Y bueno, vamos a ver si entra en los planes de Diego Coca, ¿no? Una cosa es que el Guti se quiera ir y otra cosa que lo quieran en el Atlas,
0: exactamente.
1: ¿No?
0: Exactamente. Oye, pero no sé qué es lo que pasa a los jugadores que llegan a las Chivas, bajan su nivel y terminan siendo borrados y se van a otro equipo y juegan de lo mejor.
1: A diferencia de los chicos que están ahora, ¿no? De los jóvenes que están con selección mexicana.
0: Ya los quieren.
1: Eso sí, ¿no? Porque son canteras, son armados, o como el caso de Brian, que llegó y cayó muy bien, pero los otros que llegan como disque figuras, se nos caen a pedacitos.
0: Y ahorita que mencionaste la cantera, me recordé que también está el rumor, no sé si ya esté confirmado, de Yael Padilla. Al parecer lo quieren por allá en los Xolos de Tijuana.
1: Se escuchaba también, sí.
0: Y que iba a hacer, aparte de dinero, iba a llegar a cambio por un jugador de los Xolos, que es, creo, Kevin Castañeda, las Chivas. Entonces, no hay nada oficial todavía, pero los rumores están muy fuertes, ¿eh?
1: Y un Castañeda que pues hasta el último minuto estaba ahí en la posible lista mundialista, y bueno, pues me lo cepillaron al final.
0: Quedó cepillado.
1: Pero yo creo que sí podría rendir bien en el equipo tapatío.
0: Vamos a ver, esperemos que se llegue a dar esto. Y a mí me da pena por Yael Padilla, ¿no? Que no logró consolidarse con Gabriel Milito, le daban minutos, pero muy poco, nunca llegó a ser titular.
1: Sí, ¿no? De esos jugadores que el poco tiempo que tienes, lo tienes que aprovechar, y si no la tienes, pues le sucede esto, ¿no?
0: El mismo tipo de Camero, ¿no? Lo que le pasó a Camero.
1: Otro más, exactamente. Entonces, pues no, así no se puede.
0: Ay, no, pero bueno, ¿qué te parece? si olvidamos lo que viene siendo la Liga MX.
1: Olvídalo.
0: Y vamos a hablar de equipos internacionales, porque ya se acerca la Copa del Mundo 2026, que se va a dar inicio precisamente este jueves 11 de junio, allá en el Estadio México, antes Estadio Azteca o Estadio Banorte, pero ya sabemos por los cambios de la FIFA y todo eso. Hubo muchos partidos amistosos internacionales, vamos a estar hablando de esto, y terminando de dar los resultados, vamos a hablar de la selección mexicana, de México, obviamente, pues que es sede y todo esto. Vamos con resultados internacionales de los partidos amistosos, mi estimado Bofo.
1: Sí, rápidamente tuvimos actividad, el equipo de Irán y Gambia empataron a cero. Irán, que ya sabemos que se va a estar concentrando en Tijuana por todo el conflicto que está sucediendo.
0: Van a ser unos iraníes.
1: Unas iraníes.
0: Iraníes bien cholos.
1: Bien cholotes, exactamente, porque van a ir y venir a sus partidos y van a pernoctar en la ciudad fronteriza. E Irak le ganó 1-0 a Andorra. Sudáfrica, rival de la selección mexicana, no pudo con Nicaragua, imagínate, con todo respeto.
0: Lo tiene servidito México, ¿eh?
1: Nuestro amigo, el checo.
0: ¿Hay alguna sorpresita?
1: Tendría que haber un debut ganador, pero bueno, no pudo con Nicaragua, 0-0. Bosnia y Herzegovina, también 0 con el equipo de Macedonia del Norte. Y bueno, uno de los resultados que tenemos. ¿No? Había uno más, pero lo cancelaron.
0: Sí, fue cancelado.
1: Líbano contra Sudán.
0: Vámonos a otros resultados. Escocia le metió 4-1 a Curazao. Zimbabue le metió 1-0 al equipo de la India. Jamaica perdió. No, hombre, oye, Jamaica perdió 3-0 contra Nigeria.
1: No, pues es que los nigerianos, como les decían en los 90, esa generación del 94, las Águilas Negras andan con todo, ¿eh?
0: Andan, pero con todo. Sí. Ecuador venció 2-1 al equipo de Arabia Saudita. Corea del Sur, rival de México en el Mundial, le metió 5-0. Bueno, a Trinidad y Tobago.
1: La mejor época de Trinidad y Tobago la vimos hace muchísimos años, ¿no?
0: Ahorita vamos a hablar de ya hablamos del partido de México contra Australia, que México le ganó 1-0 a Australia. Más resultados.
1: Sí, Japón derrotó por la mínima 1-0 a Islandia. Singapur 4-0 contra Mongolia, ¿no? Duelo de titanes aquí. Suiza le metió 4-1 al equipo de Jordania. Chequia, otro rival de la selección mexicana, 2-1 a Kosovo.
0: Aguas.
1: El equipo de Cabo Verde, 3-0 a Serbia.
0: Bueno,
1: también otras ahí en relevantones, ¿no? Polonia cayó 2-0 con Ucrania. Y la selección teutona, el equipo de Alemania, 4-0 a Finlandia.
0: Bulgaria perdió 1-0 contra el equipo de Montenegro. Eslovaquia 2-1 a Malta. Noruega venció 3-1 a Suecia. Los turcos le metieron 4 al equipo de Macedonia del Norte. Austria venció 1-0 a Túnez. Los colombianos le metieron 3 a los costarricenses. Y Canadá por fin ganó, venció 2-0 a Uzbekistán.
1: Sí, el equipo de la hoja de Maple, que tuvo la baja de Marcelo Flores, una lesión. Oye, feo, que lo dejó fuera a este joven.
0: Dejó a México para jugar con la selección canadiense en el Mundial.
1: Y se lastima en la final de la Conca Champions, ligamentos cruzados y afuera.
0: Por traidor.
1: Exactamente, por irte con los de la hoja de Maple. Cambió el taco por el Maple. El equipo de Bélgica 2-0 derrotó en casa a Croacia. Georgia 1-0 a Rumanía. El equipo marroquí, de lo mejor que hay en África, me parece a mí, 4-0 a Madagascar. Juegan fútbol en Madagascar.
0: Yo nomás conozco la caricatura.
1: Exactamente, yo nomás la peli, era lo único que sabía. El equipo de Gales 1-0 contra Ghana, 1-1, perdón, mejor dicho, empataron a 1. Y Haití, que es una de los regresos a las Copas del Mundo, 4-0 a Nueva Zelanda.
0: No puedo creer que Haití haya goleado a Nueva Zelanda.
1: ¿Qué onda con los haitianos,
0: No puedo creerlo, pero bueno. Oye, hablando de goleadas, Filipinas goleó 5-1 al equipo de Guam. Gibraltar, 4-0 al equipo de las Islas Vírgenes. Albania perdió 1-0 contra el equipo de Israel. El Congo y Dinamarca empataron a 0. Luxemburgo perdió contra Italia 1-0. Los Países Bajos perdieron contra Argelia 1-0. Y Polonia y Nigeria quedaron empatados 2-2.
1: Y aún hay más. Maldivas cayó derrotado 3-0 contra Pakistán. Cambodia 4-0 a Bután. Hombre, estamos viendo unos eventos internacionales tremendos.
0: Saca el mapa, mano.
1: Sí, oye, vamos a ver dónde quedan estos países. Lesoto 1-1 con Kenia. Bueno, Irlanda del Norte 1-0 a Guinea. Eslovenia 1, Chipre 1. Irán, que va bien el equipo iraní, 2-0 ¿a quién? ¿A Mali?
0: A Mali.
1: A Mali. Andorra 2-0 a Liechtenstein.
0: Imagínate, nada más. Bueno,
1: los rivales que se están teniendo que buscar para entrenar rumbo al Mundial, ¿no?
0: Sí, no, qué barbaridad. Si no, pregúntale a México.
1: No manches.
0: Pero bueno, China 2-1 a Singapur. Hong Kong 2-0 a Mongolia. Tailandia y Kuwait 2-2. Indonesia 3-0 contra Omán. Bielorrusia 4-1 a Siria, imagínate, metieron 4. El equipo de Georgia volvió a jugar y le metió 2 al equipo de Bahrein. o Bahrein, perdón, Eslovaquia y Montenegro empataron a 2-2.
1: Oye, no, muchísima actividad, ¿no?
0: Bueno, así la dejamos, ¿no? Porque sí.
1: Sí, digo, hay más.
0: Hay más partidos.
1: Hoy se van a jugar muchos más partidos internacionales. Todavía el lunes vamos a ver esta cartelera internacional exótica, ¿no?
0: Sí, que por cierto. Ya la mayoría de los equipos, ¿no? De todos los países ya están unos en tierras canadienses, otros aquí en la Unión Americana y unos en México. El caso de México, hablemos de los japoneses de Corea del Sur que también ya están instalados.
1: Ya llegaron.
0: Y los nipones entre semanas se quejaron, ¿no? De las instalaciones del equipo de los Tigres que están en muy malas condiciones, la verdad. Y se quejaron y se movieron al Barrial.
1: Exactamente, a las instalaciones de Rayados. Pues sí es vergonzoso, Poncho, porque bueno, es una Copa del Mundo, supuestamente claro. FIFA ya había dado la autorización y dijo que los campos de Tigres estaban bien, pero no les pareció nada a los japonesitos y se fueron a las instalaciones de Rayados. Esas sí les gustaron mucho, no, aquí sí está muy bien, aquí sí se puede practicar, uh-huh. Y en la otra dijeron que estaba muy dura, que había hoyos. O sea,
0: qué
1: imagen estamos dando, ¿no?
0: Yo vi el video y sí, muy malas condiciones. De hecho, hay otro equipo que también estaba entrenando, o entrenó por lo menos una vez ahí en las canchas de los Tigres, y también ya se quejaron y quieren que también los muevan al Barrial.
1: Suecia, me parece, ¿no? El equipo sueco, exactamente, ¿no? Entonces, sí, o sea, ¿cómo te estás preparando? La FIFA te da la confianza. Tu equipo todavía estaba entrenando ahí apenas hace una semana, preparándose para la uh-huh. final de la Conca Champions. Y la das a FIFA en esa
0: oye,
1: en
0: pero
1: mal estado.
0: ¿En dónde está la FIFA? Porque ellos también checan las instalaciones
1: claro,
0: donde van a entrenar.
1: Hay inspectores
0: ¿por qué la FIFA,
1: que checan, exacto, ¿no?
0: ¿No se fijaron antes o qué?
1: No, les valió, ¿no? Están más preocupados.
0: Son campos de entrenamiento, estos no me van a vender.
1: Que se adapten, ¿no?
0: Sí, no.
1: Pero bueno, lo bueno que Monterrey, obviamente la ciudad, tiene la opción, ¿no?
0: De pero que ya dejaron mal parado al equipo de los Tigres a nivel internacional.
1: Exactamente, ¿no?
0: Lamentablemente.
1: Todo el billete que invierten en jugadores, a ver si lo invierten en mejores instalaciones, ¿no?
0: Exacto. Oye, el día jueves, México tuvo pues su partido de despedida allá en el Estadio de la Bombonera en Toluca.
1: Toluquita.
0: El último partido amistoso enfrentando a la selección de Serbia. México golea 5-1, pero veamos a quién goleó, un equipo que ni siquiera va a asistir al Mundial, ¿no?
1: Sí.
0: Un equipo de Serbia.
1: No, y que esos de defensas de Serbia que se vengan de delanteros de México, ¿no?
0: Creo que lo mejorcito del equipo de Serbia fue el portero.
1: Sí, salvó varias, porque bueno, cuando cayó la anotación del gol de Serbia, México siguió yéndose al ataque y bueno, el arquero le sacó bastante, pero bueno, pues sus compañeros de equipo no le ayudan en absolutamente nada, ¿no? Sí. Dos flagrantes autogoles, ¿no? El que se la regresa a su compañero y, o sea, pues...
0: ¿Para ti quién comete el error? ¿El defensa o el portero?
1: Para mí el defensa, claro. Sí, no se la devuelvas con esa velocidad, ¿no?
0: O
1: rómpela, ¿no? Pero nunca vayas esa velocidad contra tu arquero, ¿no?
0: De hecho, está prohibido. Está prohibido eso entre los entrenamientos.
1: Que se la devuelvas así, a lo mejor un toquecito al portero y el portero la rompe rápida. O rómpela para arriba o a los lados, ¿no?
0: Dice por ahí, tócala como si fuera mujer, ¿no? Regresa un melonazo, una sandía, mano. Una pedrada fue lo que le regresó,
1: gacho,
0: ¿no?
1: Gacho. Pero bueno, la selección mexicana tuvo sus oportunidades, las aprovechó. Y bueno, por lo menos fuera de los errores del rival, te sirve como motivación para llegar bien a la Copa del Mundo, ¿no?
0: Ahora, hablemos del error. Porque México empezó perdiendo 1-0. El error, no sé si fue ahora sigue falta de concentración, no se habló Johan Vázquez con Gallardo, o le entraron con miedo. Es un error entrarle un balón así a unos días de empezar el Mundial. O sea, es un equipo de Serbia que afortunadamente no trae nada, pero yo te aseguro que si hubiera sido un equipo alemán, otro
1: no,
0: equipo
1: el mismo
0: de
1: Corea
0: potencia,
1: son, o sea, el coreano son, o sea, imagínate.
0: Es un error muy feo.
1: Es un error y lo dijo Aguirre en conferencia de prensa, y ya había pasado en el partido contra Australia también, Poncho, que no terminó en gol por la falla del atacante australiano, que no se hablaron Mateo Chávez uh-huh. y el Tala, y ahí también le dieron la pelota al atacante australiano, ¿no? Y en este partido, pues sí terminó en gol, pero no puedes tener esas desatenciones, o sea, no puedes no estar concentrado.
0: Sí, no. Y nuevamente sabemos que era un equipo, bueno, un partido amistoso, y hicieron pues prácticamente los 11 cambios, o sea, los dos equipos.
1: Ya le
0: pero
1: hace la torre al
0: vamos a una pausa, Bofo, y vamos a regresar para dar la calificación de los que jugaron o varios de los que jugaron.
1: Reprobados.
0: Vamos a ver quién pasa la prueba, quién no la pasó, y quién pensamos que van a ser los titulares para este jueves 11 de junio, que es el partido inaugural allá en el Estadio México. México contra Sudáfrica. Regresamos con eso y mucho más aquí a Nivel de Cancha. No le cambien.
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0: 10 de la mañana ya con 44 minutos, seguimos con más de A Nivel de Cancha. 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Bueno, seguimos hablando de la selección mexicana, de que ganaron su partido 5-1 el día jueves contra la selección de Serbia. Se acerca el partido inaugural, que es este jueves, contra la selección de Sudáfrica. Pero antes de hablar de eso, te quiero preguntar, Bofo, y así lo más rápido que puedas. Hay rumores que se dice que el portero titular podría ser Guillermo Ochoa como homenaje por ser su último mundial. ¿Has escuchado esos rumores o no?
1: Podría ser. ¿Lo escuchaste,
0: sí o no?
1: No lo he escuchado.
0: Ok, si fuera cierto este homenaje, ¿qué te parece a ti? ¿Está bien o está mal?
1: Está mal. Yo lo pondría cuando ya México se sepa clasificado, ¿no? Lo habíamos platicado. Creo que si llega ya clasificado contra el equipo de Chequia, pues mételo, ¿no? Es que ya no te afecte el resultado, que hayas asegurado el primer puesto, pues va, ¿no? Pero en la inauguración de la Copa del Mundo, aunque, ojo, he visto nerviosón al Tala, ¿eh? En los últimos dos partidos amistosos, Australia y Serbia, ha estado dudativo, ¿eh?
0: Yo para mí, Memo Ochoa no debería ser homenajeado en el Mundial, o sea, ya tuviste los partidos amistosos como homenaje, ahí. Pero ya en un mundial, por favor, o sea, ya no puedes estar jugando con tu portero titular.
1: Los mundiales no es para estar homenajeando jugadores, ¿no?
0: Para mí no, en lo personal. Pero
1: para mí, si quieren hacer esa jalada mafufada, pues que lo hagan en el último partido, ¿no? Si lo permite, si el resultado lo permite, pues bueno, dale un rato, ¿no? Hasta que juegue la segunda mitad.
0: O si ya no está calificado, algo, ¿no? Pues también, ¿no? Pues
1: dale chance, ¿no? Pero no sé si las últimas actuaciones de este par de partidos amistosos de Raúl Rangel han levantado dudas con Aguirre, ¿eh?
0: Los defensas le han transmitido ese nerviosismo.
1: También, ¿no?
0: ¿No?
1: O sea, creo que son seguros, ¿no? O sea, Johan, el mismo Cachorro Montes puso de central a Edson, que Edson lo veo muy fuerte.
0: No creo que vaya a ser titular.
1: No tendría, ¿eh? No tendría. Te va a afectar el partido si pones a tipos como Edson y el mismo Huerta de titulares, ¿eh?
0: Y el mismo Jorge Sánchez.
1: El Jorginho, yo no sé por qué les encanta tanto, ¿eh?
0: No, fue de los más nerviosos en el partido.
1: Siempre.
0: Rápidamente, vamos a clasificar. Sala Rangel, rápidamente, lo más breve que puedas.
1: Le doy un 6.
0: Jorge Sánchez.
1: También se queda con 6.
0: No, yo lo repruebo.
1: ¿Sí, reprobado?
0: Sí. El Cachorro Montes.
1: Le doy un 4, reprobado. Aquí dice, aquí en nuestras notas dicen 6, pero a mí me gustó menos.
0: Yo me quedo con 5, también lo reprobado. Johan Vázquez.
1: Sí, coincido con el 7-5, ¿eh? Pese a la falta de comunicación que tuvo en el otro juego, ¿no?
0: Por eso, 7-5, por ¿no? eso se le da el 7.5.
1: Sí.
0: Gallardo.
1: Está bien el 6-5, ¿no?
0: Cumplidor para mí.
1: Cumplidor, ¿no? O sea, hace su chamba, nada extraordinario, ¿no?
0: Eric Lira.
1: 6-5.
0: El Piojo Alvarado de lo mejorcito de ese partido.
1: Que ahora le doy esto al Piojo. 7-5 también coincido, ¿eh?
0: Fidalgo.
1: Dicen 7. Me voy con 5, ¿eh?
0: Yo también me quedo con 5. No me gustó esa actuación. Otro de lo mejorcito, Julián Quiñones.
1: A Riñones dice 6-5. Yo le hubiera dado un poquito más hasta el 7, ¿eh? Creo que sí fue bastante incisivo en el partido.
0: Yo le doy un 7.5.
1: Generoso con Quiñones.
0: No. Estuvo a punto de meter un golazo.
1: Sí, la verdad, le sale un golazo que nada más llegó a Raúl Alonso a empujarla, ¿no?
0: Raúl Jiménez para mí está reprobado.
1: Sí, también. Raúl Alonso en selección mexicana le pone mucho empeño, le pone lo que quieras, no existe.
0: Alexis Vega.
1: 7. No.
0: Se me hizo mucho, ¿eh?
1: Sí, no, yo le pongo un 5.
0: Yo me quedo con 6.
1: Sí, no.
0: El Memote.
1: El Memote, un 6. No hizo nada, no colaboró nada. Entró de cambio. Aquí tienen 6, yo le doy 5.
0: Israel Reyes.
1: 6-5.
0: Y Gilberto Mora.
1: 6-5 también, ¿no? Bueno.
0: Me quedo con 5 también.
1: Oye, y Brian no jugó, ¿no? No
0: Brian Gutiérrez, sí, ¿cómo no? Sí, sí jugó.
1: El que no jugó fue el de Australia, sí, lo guardaron contra Australia.
0: Ni la hormiga jugó, sí. La hormiga sí no jugó.
1: La hormiga
0: ya para culminar, ¿quiénes deberían de ser los titulares para el partido inaugural para ti? ¿En la portería?
1: Rangel. En la central, Montes y Johan. En la lateral, por izquierda, va a ir seguramente Gallardo, y en la lateral por derecha yo creo que tiene una duda entre Reyes y Jorginho Sánchez.
0: Yo me quedo con Reyes ahí.
1: Yo los creo demás que Reyes, igual. Esa es la duda que seguramente igual, tiene, quedo. ¿No? ¿Qué está jugando Aguirre? 4-3-3, ¿no? En el medio campo seguramente va a tener a Fidalgo.
0: No lo sé, Rick, dijeron por ahí, no me gusta.
1: Mora.
0: Es que tampoco me convence Morita, está muy chico, le falta experiencia.
1: Para ya meterlo en un escenario de una Copa del Mundo inaugural.
0: ¿A quién más tenemos?
1: A Brian. Yo creo que Brian, pues a la edad, tiene el temple.
0: Ya lo demostraron todos los partidos.
1: Brian, Fidalgo y Orbelán. Por ahí se cuela Orbelín Pineda, ¿no?
0: Me quedaría yo con Brian y con Orbelín.
1: ¿Y Orbelín? Sí. Y quien te gusta ahí en la media contención, Lira, ¿no?
0: Lira.
1: Sí,
0: me quedo con Lira hoy, a ojos cerrados.
1: Y adelante, Julián Quiñones, sin duda. Por el extremo izquierdo.
0: Piojo.
1: Piojo del extremo derecho y centro delantero, Raúl, ¿no? Yo creo que con eso abre la Copa del Mundo.
0: Coincidimos en eso.
1: No hay más.
0: Sí, esperemos que nos escuchen.
1: Esperemos, ¿no? La única duda es la de Jorge Sánchez e Israel, ¿no?
0: Para mí sí.
1: Porque no hay más. ¿Quién más hay de lateral por la derecha?
0: Sí, no.
1: Julián Araujo, que era la otra opción, lesionado, ¿no? El mismo Rodrigo Huescas, también lesionado.
0: Yo creo que no hay más. Reyes va a quedar ahí.
1: Pues, tendría que ser, ¿no?
0: Reyes. Para mi gusto es Reyes. Ahora, México está obligado a ganar porque está jugando en casa como local y todo eso. Es un equipo de Sudáfrica, pues que no viene haciendo las cosas muy bien. La pregunta para ti, marcador para México-Sudáfrica.
1: La mínima, 1-0.
0: ¿Te quedas con
1: eso? 1-0. Y va a ser, ¿sabes cómo va a ser? Penal de Raúl. Penal de Raúl Jiménez. Sí.
0: Yo me quedo. Sí. Gana México, 2-0.
1: ¿Estás con 2-0? ¿Anotadores?
0: Híjole, es que no me la quiero jugar. No me la quiero. Quiñones. Y vamos a dejar a Raúl Alonso Jiménez.
1: Sí, que por fin se estén en mundiales, ¿no?
0: Sí.
1: Por fin.
0: Vamos a ver, vamos a ver.
1: Creo que Raúl va a jugar con la motivación, perdón, de lo que pasó con su padre, ¿no?
0: Esperemos, o sea, que eso le ayude, que sí. Eso le ayude. Y ya por acá que anda de chismosa ¿qué dice nuestra compañera Emily? ¿Qué dice? Tu marcador, ¿quién gana? ¿México también? Ok, vamos a ver si es cierto, está grabado. Vamos a escucharlo el próximo sábado a ver quién latina. 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Mi estimado Bofo, muchísimas gracias.
1: Poncho, muchísimas gracias, como siempre un gustazo y un placerazo aquí el próximo sábado con el favor de Dios, nos escuchamos y bueno, ojalá que sea con una victoria el equipo mexicano, ¿no?
0: Y nos va a traer información porque el Bofo sí se va al partido inaugural directa. Allá en, a México,
1: ahí
0: nos va a estar informando por ahí, que te vaya bien, que te la pases chido y gracias, te esperamos, mano. El próximo sábado. Y le agradecemos obviamente la sintonía a toda la gente que está a través de Éxitos 94.3 FM. Esto fue A Nivel de Cancha. Buenos días.
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Muchas gracias, gracias. Bien, bien, gracias. Hasta pronto, nos vemos. Gracias.

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aquí ready para ti. Te voy a azotar con lo mejor de reggaetón. Oye, from NYC para el mundo entero. Quiero que te conectes conmigo en las redes sociales. Arroba DJKAZZANOVA. Pide por ahí que estoy para ti. También si quieres irte de party, visita I Love Reggaeton América. Tenemos una nueva gira que la estamos llevando por todo el continente. Posiblemente lleguemos a tu ciudad. Ahí te puedes enterar. Y vamos ahora.

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1: Si te gusta Bad Bunny, Wisin y Yandel, Don Omar, Karol G, este show es para ti. Oye, todos los palos de los artistas grandes, las canciones que están rompiendo bien duro, van a sonar aquí también. Tú tienes control de la música. Tírame por las redes sociales, @djkazzanova, o también por I Love Reggaeton America. Y me pongo para ti, como esta que me la pidieron de Rauw Alejandro con Liano, se llama La Nena.

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2: Ya chequeamos las redes sociales. Le preguntamos a tu tío, a tu jeva, a tu primo en la isla, a su amigo que tú no conoces ni te importa un... Bueno, tabulamos todo y estas son las que están más pegadas en la calle esta semana, con los que sí saben de reggaetón. Este es el Top 5 Countdown del show del DJ Casanova. Esta es la número 5.

chiflada, porque no lo puedo decir como es. Hoy iniciando el Top 5 Countdown aquí en el show de DJ Casanova, el que controla, y hablando de Yandel junto a Wisin. Oye, se quedaron con el top premio para el mundo como uno de los mejores álbumes de todos los tiempos del género. Y fíjate, yo no estoy en desacuerdo con eso. Para mí fácilmente es top 3. ¿Qué tú crees? Déjame saber por las redes sociales, arroba DJKAZZANOVA. Si tú tienes una opinión diferente, me gustaría saberla, pero Wisin y Yandel para el mundo, definitivamente top 3. Ahí puede estar también The Last Don, puede estar también Barrio Fino, puede estar también El Abayarle. Hay tantos álbumes buenos que uno de esos puede caer ahí sin problema. Bueno, y ahora seguimos con Jay Wheeler, que causó un poquito de controversia. Hizo un comedy roast allá en el Choliseo durante su presentación y mucha gente parece que no estaba ready para eso, pero en todo caso parece que ya la gente se le olvidó todo eso, porque se ganó mejor artista masculino pop en los premios Tu Música Urbano y el público lo aplaudió full, pero full, ¿sabes?

Eladio Carrión con ese flow retro, se llama Polaroid y hoy está ocupando la posición número 3 en el Top 5 Countdown del show de DJ Casanova, el que controla. Bueno, perdiendo una posición esta semana está Mike Towers con el palo 5 estrellas, but don't worry porque Mike Towers tiene una canción nueva y más adelante en el show la vamos a estar tocando, así que no te quites.

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5: Ay, let's take you back con una de Ozuna, el negrito a los ojos claros. Se llama El Farsante. Me la pidieron LED y su esposa allá en Indianapolis. De hecho, vamos a estar allá el día 12 de junio con la gira I Love Reggaeton America. Una gira que va a estar corriendo el continente entero, no solamente Estados Unidos, sino que el continente entero. Vamos a estar rompiendo diferentes ciudades. Y vamos a poner este, yo sé que todo el mundo...

acostumbrado a tener muchas canciones que llegan a la posición número uno. Estoy hablando de Shakira, Chucky, que de hecho se encuentra por Los Ángeles. Sabe que se estará presentando en la gran apertura de lo que va a ser la FIFA 2026, the World Cup, aquí en Norteamérica. Junto a verle ahora el palo, algo tú.

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1: Lo prometido es deuda. New Stuff Right Now de Mike Towers. Se llama Una Nada Más.
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1: Señores, ¿cómo están? Buenas noches. Ya estamos en el estadio Michael Carroll. Bonita jornada el día de hoy que vamos a tener con un encuentro decisivo con el equipo de Wisconsin, el Madison Forward. Este equipo que viene a jugar en este escenario deportivo en el Michael Carroll el día de hoy. Partido válido por la Prince Tires US Cup. Aquí en nuestra tarde noche con entusiasmo y con gente que viene de verdad a divertirse. Y este partido vamos a desarrollarlo con tantos aficionados que están viniendo a nuestro escenario deportivo. Hoy tenemos la visita de Omar Muelas, Ronald Muelas, que vamos a estar participando con ustedes, y también el doblete Toño Trujillo, que va a estar también en los comentarios esta tarde noche en de fútbol aquí en el Michael Carroll Stadium. Les cuento que va a estar el equipo de Indy Leven con el forward Madison. En el Indy Leven va a estar, les cuento la alineación: Rich Charles Cook, este es el portero suplente habitual, va a estar en el pórtico. Paco Cray con el 37, Aiden Quinn con el número 14, Maker Rashad con el 21 y Logan Neilinger con el número 17. Recuerden, en el medio campo va a estar Bruno Rendón con el 27, Josh Obrien con el número 5, Cam Lingley con el número 6 y Jack Blake con el número 8. Además, por el sector izquierdo va a estar Ken Williams con el número 10, y adelante como único delantero, Edward Kisa, es el jugador favorito de Toño Trujillo. Toñito, ¿cómo estás? Cuéntame la alineación del equipo del Forward Madison.
2: Buenas noches, Polito. Muy bien. Muy contento de estar aquí un sábado más aquí en la ciudad de Indianápolis. Un ambiente familiar. Así que vamos a ver un partido muy, mucha acción aquí, el Indy Eleven versus el Forward Madison Football Club.
1: La alineación del Forward Madison, Toñito, si tienes.
2: Sí, la alineación. Hoy juegan un 5-4-1, están jugando un poquito defensivo. El Madison en la portería tienen al número 19, Ensign Maskey. Después hay 5 defensas, tienen por la izquierda el número 6, Garrill Kanjen, con el número 33, Carfela Toru, con el número 21, Hacking Karemoka, con el número 5, Jalen Shimon. Después en el medio campo tienen a 4, empezando por el lado izquierdo tienen al número 8 con a Mark Sabers. Después al número 18 tienen a Kagen Romanstein, número 12 al Roman Torres, el número 11 por la derecha tienen a Claude Nogabu, y en adelante como único delantero con el número 9 tienen a Carmichael o Carmichael. Esa es la alineación.
1: Gracias, Toño. Esa es la alineación del equipo visitante que ya estamos en cartera aquí en el escenario deportivo, dando lo que va a suceder y contándoles lo que va a mostrarse en este escenario deportivo. Recuerda, es el partido entre Indy Eleven y el cuadro de Forward Madison Football Club, este equipo de Wisconsin, Toñito. ¿Qué expectativas, Toño? Recuerda que este partido, si termina empatado, esa es la suposición. Sí. El que gana se lleva los 3 puntos, pero si termina el partido empatado, se van a dividir punto a punto y posteriormente, después del partido, inmediatamente se van a los tiros penales para definir el otro punto que queda libre. Es decir, el que gana en penales se va a llevar un punto o más, adheriendo a lo que va a ser que se logra en el encuentro en esta noche de fútbol.
2: Correcto, Polito, correcto. El equipo que queda en empate, si queda en empate, ya sabe que van un punto para cada uno, tanda de penales, y el que gane en tanda de penales se lleva un punto adicional. Serían 2 puntos que se lleva el equipo ganador, si, siempre y cuando lleguen hasta empatados al número, al
1: el final. Tiempo normal, ¿no? Ok, gracias. Estamos en el fútbol, vamos a una pausa comercial con nuestros estudios y luego estamos retornando con el partido.
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0: Señoras y señores, el partido se va a iniciar. Recuerdan, faltan 2:50 para dar el pitazo inicial a este partido y ambos jugadores ya están en el terreno de juego. Recuerden que el equipo de Forward Madison es la primera vez que lo vemos. Hoy viste una camiseta rosadas pink con unas shorts también y unas medias también del mismo color. Y tiene una raya, una especie de una V en la parte baja del pecho que marca un color blanco. Pero el llamativo del color es el rosado, ¿no? En cualquier circunstancia, Toño.
1: Sí, sí. Ya te iba a decir que se parece al equipo de Perú, el Sport Boys.
0: Así sí. Es. También el de Miami.
1: O el de Miami, exactamente. Pero este es un poquito más encendido, el color.
0: Pero el de Miami tiene shorts negro, ¿verdad?
1: Sí, correcto. Pero sí. También es no es tan brilloso como el uniforme que tiene hoy el Madison. Sí,
0: este es un rosado pink resaltador, el partido que se desarrolla hoy en este escenario deportivo. Vamos a hacer una nota de lo que sucede, a ver, con este equipo de Madison, a ver sus partidos. Ha jugado con el equipo de Knoxville, le ha ganado 2-1, ha ganado frente al equipo de Madison, jugó con el Naples, ha ganado 1-0, con el Omaha ha ganado 1-0, ha jugado con el New York Cosmos, han empatado 2-2, jugó con el Lexington, ha caído 4-2, con el Sarasota Price ha ganado 3-1, con el AB Alta FC ha ganado 2-0, con el Detroit City ha caído 1-0, con el Charlotte Independence ha caído 3-1, con el Corpus Christi ha caído 3-0, y con Greenville Triumph ha caído 1-0 también. Son los partidos que tiene este equipo de el Power Madison, que está jugando también la Copa de la Prince Tires USL Cup, ahora en este escenario deportivo. Es la primera vez que se presenta en este escenario deportivo. Ya estamos aquí con Toño Trujillo y también con Omar y Ronald, que están un momento acercándose en nuestra cabina principal, y Emily, que están en los controles poniéndole la chispa y la camita siempre a las transmisiones deportivas. ¿Qué tal, Emily? ¿Cómo estás? ¿Muy bien? Muy bien, la sonrisa de Emily. Bueno, y el contento también es acá Toño Trujillo, que hoy ha venido premiado, porque mañana dice que mañana te vas a Chicago, Toñito, ¿no? Para votar por el futuro del Perú.
1: Vamos a ver si tenemos un buen tiempo, nos vamos para Chicago.
0: Ok, vamos a ver el partido entonces que se desarrolla en este momento, y ya la pelota está en el círculo central del terreno de juego. Ambos equipos están por aquí. Va a ser el que toca la pelota en primera oportunidad del cuadro del Forward Madison en este escenario deportivo de Wisconsin. Partido importante aquí, Tony.
1: Sí, tuvimos la oportunidad de entrevistar ahí la semana pasada a Bruno Rendón, y esperemos que hoy esté también en su mejor momento para ver si nos sorprende con algunos goles.
0: ¡Vamos, comienza el partido! Estamos aquí en el estadio Michael Carroll, el pelotazo adelante. Corre desde donde va Román Torres, tratando de perfilar al sector derecho. Está haciendo ahora un poquito atacador el equipo. Va por el sector derecho, cuidado en la primera oportunidad. Tira la pelota, ya asustaba. Este jugador, Claudio Gnobau, con el número 11, quedaba de pierna derecha, asustando a la zona defensiva del equipo del Indy 11. Iban con un carácter ofensivo este equipo. Sí. En primera intentaron sorprender.
1: Bastante agresivo para el primer minuto.
0: Sigue la pelota, está dominando al sector izquierdo, combina por ahí, trata de ir por el sector derecho. Ahí va Kisa con la pelota en la marca, rechace por parte de Jack Blake. El balón adelante, y ahí el portero que está haciéndose de las suyas en un ataque que intentaba hacer con ahogos de inicio este equipo del Indy 11, buscando ahora por el otro sector. Domina la pelota, va este número 6 del cuadro visitante, está corriendo ahora, está Jenny Kenaige, corre al otro sector, la pelota en avanzada, retrocede nuevamente con el juego, está Kofala Toure, Ouren, por el sector izquierdo, combina la pelota, hace el balón en el pase a su compañero que va sobre el círculo central del terreno, Claudio Nogau, Nogau corre al otro lado, trata de perfilar, Joshua Bulma al cambio respectivo de la pelota y hay una falta a favor del equipo visitante, ponía la pierna fuerte ahí Josh Obring y el balón está en posición del equipo visitante, va a sacar un despeje desde la zona medular del terreno de juego, buscando ahí su compañero Reyel Camichel, Camichel con la pelota, cambia, está yendo, atención, ingresa al área, hay peligro, insiste, y Leven se defiende con todo, pero hay un rechace rapidísimo, corre, trataba de ir donde va Kisa con Logan, pero no se entendieron, la pelota pierde al lateral a favor del equipo visitante, rápido juega al sector derecho, combina con Nogó con Joshua, está yendo el equipo de Madison, ahora sí, no lograron pasar la defensiva del equipo visitante y el balón juegan, prefieren jugar para atrás ahora con una combinación que tratan de hacer los jugadores del equipo visitante. Avanza nuevamente el servicio de manos para el equipo, ahora para el Indy Leven que está jugando y apurando las acciones desde el medio sector, poniendo la calma, pero en el otro lado está Aiden Quinn que va a hacer el servicio de manos desde el sector izquierdo. Combina la pelota, hace un avance, hay una falta fuerte, pero no hay nada, dice el juez del encuentro, corre por ahí, trataba el señor Mohamed Careira, es el referee principal de este partido, mientras que sus asistentes son Raj Machofer y Ray William, el cuarto hombre es Jackson Krauser, son los futbolistas y también los que imponen la justicia en este escenario deportivo. Recuerda, está jugando el equipo visitante, corre ahí, marca Segbe con el número 8, se perfila cambiando la pelota.
2: Román Torres.
0: Buscando a Román Torres, pero insiste por el otro sector, tratan de cambiar. Primeros minutos de juego y vamos a ver qué dice el comentario de Toño Trujillo cuando se cumplen exactamente el cuarto minuto de este partido, Toñito.
1: Sí, el equipo de Madison está tratando de ir con todo por el todo. Vinieron a ganar, se nota claramente. Tienen 5 en la defensa, pero tienen 2 al lado izquierdo. No sé si en la alineación puedan, en mis notas, ver que tienen a Touré y a Kanyane por el lado izquierdo. Me imagino que es para tratar de neutralizar un poco la entrada de Bruno Rendón, que ya me imagino que deben haber estudiado muy bien. 5 defensas, pero 2 pegados al lado de Bruno Rendón.
0: Lo tienen chequeado Bruno. Cuidado, sigue con la pelota. Está yendo ahí hacia el portero. Insistía con el balón, pero lea, la pelota se va perdida al otro lado, al medio campo. Tratan de avanzar. ¿Dónde corre ahora Camichele? Camichele insistía con el balón. Hay una falta ahora. Cuidado en contra del futbolista del Indy Eleven, donde corría Williams. Y están solicitando una tarjeta, pero no hay nada, dijo, ¿no?
1: No, no hay nada. Marcó fuera de juego.
0: Fuera de juego a favor del equipo de Madison. Perdió, desperdició la oportunidad del equipo local. Están jugando sobre los... ¿Cuántos minutos vamos, Tonito?
1: Minuto 5 ya del primer tiempo y el marcador todavía no se mueve. 0-0. El equipo visitante está atacando y atacando, ¿eh?
0: Está atacando. Y ahorita lo pillaron en posición adelantada al Indy Leven.
1: Correcto, Polito, correcto.
0: Estamos con la pelota, va dominando el balón, juega hacia el otro sector, la pelota en cambio, trata de perfilarse, ahí busca a salir hacia adelante, trata de insistir el equipo visitante por el sector derecho, al otro lado, juega ahora con su compañero Carabozo juega para Nobu, corre a Michele, corre más atrás a Romancín, trata de perfilar, buscaba ahí hacia Torres, también está corriendo a donde va su compañero Server, por el sector derecho, prefiere jugar hacia atrás a donde va Chanon para Toul para Cayán, juega, cambia de perfil al otro sector, Cayán ahora, el pase para Torres, Karamoto también está esperando y el balón ya ahora sí sale del terreno de juego, servicio de manos a favor del Indy Leven, está corriendo Joshua O'Brien.
1: Correcto, correcto. El Indy Leven se está defendiendo solamente por el momento. Recordamos que están jugando con 5 defensas y 4 en el medio campo. Quieren tratar de dominar el medio campo para poder mandar la pelota arriba a su jugador, a Karim Michael. Ahí.
0: Corre ahí, está Cam Lille, está ahora Paco Cray tratando de perfilar. Busca organizar desde la zona defensiva. Va a jugar hacia adelante. Ahora Rachel con la pelota. Largo el pase a donde va corriendo Logan. A ver, vamos a ver quién gana el salto. El cabezazo del equipo visitante sale a lateral nuevamente para el Indy Leven, que está organizando, saliendo desde atrás con una sólida defensa. Logan, ahí lo empuja nuevamente lateral, servicio de manos a favor del Indy Leven.
1: Sí, empieza a tomar color ya el Indy Leven, empiezan a hacer los pases correspondientes, empiezan a entenderse los jugadores y están avanzando de a poco a poco. Esperemos que ya lleguen los ataques.
0: Está avanzando ahora Logan, está corriendo Logan, va a salir del lateral, insistía la marca, ahora sí Bruno, cuidado con la pelota, el pase para donde va corriendo, está insistiendo ahí Logan, avanza, combina por ahí donde va Bruno Rendón, Bruno ven con la pelota, está ahora Slager, está en el cabezazo, muy alto, iba la pelota, se elevó ahí Jack Blake, pero no alcanzó la jugada, está corriendo la marca, el contragolpe del equipo visitante, va sobre el sector derecho, avanza, está Caramoto con la pelota, va a sacar el centro, largo, el portero, el portero, está en la línea, le dijo, no hay nada, está con Charles Cook, el cocinero, está insistiendo al sector derecho, va jugando ahora donde va Logan, este se organiza lentamente, juega con su compañero Cam Lilley, este va a ser el pase largo, adelante, filtrado, cuidado Logan, está corriendo al otro lado Bruno Rendón, pero había un servicio que choca a uno de los futbolistas que le tocó la pelota y nuevamente servicio de manos a favor del Indy Leven que está reorganizándose para salir con todo el ataque.
1: Sí, te das cuenta, Polito, tiene dos alrededor de Bruno Rendón. Está Touré y Jenny Canjane.
0: Touré entonces está jugando, va buscando ahora nuevamente el pase. Torres, el cambio para donde va Touré, insistía al otro sector, a la pelota cambiada. Buscando a su compañero que va por ahí al otro sector. Está marcando ahora este delantero que es Novou, el número 11. Juega como centro delantero. Corre a donde va su compañero Rendón. Rendón corre para Indy Leven. Va jugando Williams para Indy Leven. Va sobre el sector izquierdo. No sé si le va a alcanzar. No la alcanzó. Le quedó grande la cancha y la pelota se va perdida al servicio del lateral en defensiva para el equipo visitante del Forward Madison. Del estado de Wisconsin, Wisconsin e Indiana, el partido de hoy, Toño.
1: Sí, Wisconsin versus Indiana, recordamos a todos que estamos jugando la Prince Tire US Cup, una copa diferente hoy, el ganador de este equipo, ya saben, si se quedan empatados, se van a penales, y el penales, si gana, se lleva un punto adicional, se llevarían dos puntos en total.
0: Ese es el ganador, pero si gana en penales, pero si gana el partido normal, en tiempo regular, se llevan tres puntos.
1: Correcto.
0: Está jugando el Indy Leven, buscando a Aiden Quinn, juega para donde va corriendo ahora Paco Craig, Franco este para Rochelle para Cam Lindley, en la zona medular del terreno de juego va jugando, marcando nuevamente para Jack Blake, insistía, Rochelle ahora con la pelota atrás, este para Paco Craig, va a sacar un centro, no, prefiere jugar a su compañero Aiden Quinn para Jack Blake, servicios buenos, insistía por ahí por la jugada, pero ya perdieron. Roba pelota nuevamente Indy Leven, cuidado, Aiden Quinn, el pelotazo, el centro, cuidado, más atrás, no existía nadie habilitado prácticamente para un buen servicio, estaban errados en el pase, ya está corriendo ahora nuevamente, toma posesión del balón el equipo de Madison, Madison Forward, corre al otro lado, va buscando, avanza, se perfila de ahí lentamente, corre donde va corriendo Lautour, corre, ahora Shannon Herbert, el pelotazo cambiado ahora donde va Herbert nuevamente de su compañero Cayenne, va buscando ahora, va a penetrar, la pelota filtrada, cuidado, muy inteligente en el pase, pero también tiene que ser bien habilidoso para hacer ese tipo de jugadas, Toñito.
1: Sí, Cayenne sube por la banda hacia los centros y regresa a tomar su posición, cuidando siempre a Bruno. Míralo, está al lado de Bruno, no lo despega,
0: con la jugada van dominando, están yendo al otro sector, la pelota cambiada. Ahí Rochelle sale lentamente con Cam Lindley. El indianapolitano está con el balón, tratando de organizarse cómo salir desde atrás. La pelota cambiada, avanza por el sector izquierdo. Ahí en combinación con su compañero, trata de devolver a Rochelle. Rochelle este se organiza con la acción de juego lentamente, tratando de avanzar. Cuidado, la pelota cambiada. El pase avanzado ahí, Aiden Quinn corre, cuidado Aiden Quinn, hace una, dos, tres, cuidado el pase filtrado, Aiden Quinn puede rematar de media distancia, no se anima, el pase para Rendón, cuidado Bruno, no alcanzó, cayó en un resbalón, era muy exagerado el pase y se perdió hacia el saque de fondo del equipo de Forward Madison.
1: Sí, muy, el pase fue muy largo, demasiado largo, llegó a alcanzar el balón pero demasiado forzado, se fue por la línea de la lateral y va a ser saque de banda.
0: Saque de fondo para el equipo del Madison. Madison Forward. Forward Madison del equipo de la del estado de Wisconsin, ¿no? De la ciudad de Madison. Frente al equipo del Indy Leven. Cuidado. ¿Y el clima qué te parece? ¿Va a llover o no, Toño?
1: Bueno, llovió hace un rato, un poquito, y volvió a parar. Entonces está todo nublado acá, pero el ambiente sigue bueno. El ambiente acá en sábado en Indianápolis, en el Michael Carroll Stadium. Se enfrentan el Batallón Azul Indy Leven contra el Forward Madison Football Club por la Copa Prince Tire US Cup.
0: La US Cup, pues, cuidado, iba con peligro. Qué buena la barrida de Cam Lindley. Con la pelota avanzado ahora, lento. El pelotazo avanzando, cuidado, ahora se va Williams para el Indy Leven, por el sector izquierdo Williams, Williams ahora se va avanzada, cuidado, hay una falta, por ahí no hay nada, dice, hay falta, le sacaron tarjeta María porque le pusieron un cruce ahí al jugador Williams del Indy Leven, y de ahí es peligroso, ¿eh? Ese sí. Es para un diestro que creo que puede dar en buena posición, y se va a sacar el centro con, creo que con Aiden Quinn podrían hacer esa ejecución de balón.
1: Primera tarjeta María y se la lleva el equipo visitante, jugador del equipo visitante del Madison, del Forward Madison Football Club. Ese tiro se ve bastante bueno, ya se está perfilando, tenemos ahí a dos, tenemos a Jay Blake y
0: Aiden
1: Bruno,
0: Quinn.
1: Y, no, Aiden Quinn.
0: Yes. Aiden Quinn. Mira, si es que izquierdo. Es zurdo, lo va a hacer Aiden Quinn, si es por la derecha, lo va a hacer Jack Blake. Vamos a ver, ¿cómo se combina? Si es un centro, va a hacerlo Jack Blake, y si es un tiro a cualquiera, en cualquier posición, pero muy buena posición.
1: Saca en corto.
0: Muy buena posición.
1: Sí, muy buena posición.
0: La pelota está en el piso, cuidado, el árbitro está ordenando la barrera también, que retrocedan un poquito. Ahí están ambos futbolistas. Este, si lo hace Aiden Quinn, cuidado, la pelota choca en la barrera, no termina el peligro, insiste el Indy Leven, va buscando ahí que rechace. Ahora sí, la pelota desviada fuera del peligro, está hacia atrás, ahora hacia la zona medular del terreno de juego. Filtra por ahí el balón nuevamente Cam Neely para Jack Blake. Jack insistía. Ahí caía Jack, no hay nada, dice el juez. Hay contragolpe por parte del Forward Madison. Insistiendo al otro lado, la pelota cambiada. Insiste al otro lado, va con el balón. Ahora se va solo, cuidado, cuidado, se va solo, cuidado. ¡Qué robo de balón! Muy bien. Logan le controló y le quitó la pelota. Se va al tiro de esquina a favor del equipo del Forward Madison, que desperdiciaron una brillante oportunidad.
1: Muy bien Logan, ¿eh? Se iba con todo, ya solito se perfilaba para patear a la portería de Indy Leven. Justo cuando Logan lo llega a cruzar y le quita y le roba ese balón para patear para el tiro de esquina.
0: Está con el balón la gente del Forward, va a sacar un tiro de esquina, es el primero del partido para este equipo. Cuidado el balón ahora, sí, está poniéndolo en posición. Vamos a ver qué logra hacer el futbolista. Recuerden que estamos 0-0 aún, va jugando los 14 minutos de esta primera fracción de juego, Indy Leven versus Forward Madison. El palotazo ejecutado, cuidado, ahí rechace, la pelota se va paseando en el área chica, pero hay remate lejos fuera del campo por parte de Indy Leven, ya alejando todo peligro. Ahora sí, el balón sobre la zona medular del terreno de juego, está buscando Indy Leven a la marca, corre todavía con el control del equipo de Madison, el pase filtrado a un lado, insiste con el balón, sale ahora sí Cam Lilly en defensa, el balón se va perdido lateral a favor del equipo visitante. Tiempo y marcador.
1: Tiempo. Minuto 14 ya de la primera parte. El marcador todavía no se mueve. El marcador está 0-0. El batallón azul Indy Leven contra el Forward Madison Football Club.
0: El Forward Madison Football Club, que ha venido a hacer su partido también, tiene que demostrar que está en muy buenas condiciones para este encuentro deportivo. Sigue con el fútbol. ¡Cuidado el remate! Charles Cook, atento a la jugada. En un centro muy peligroso que llevaba veneno, atrapa el balón y aleja todo tipo de peligro. Ahora sí el despeje. La pelota en sorteo, en el aire. ¡Cuidado! Iba Bruno Rendón. No logró atrapar la jugada, mientras que Thor también de cabeza rechazaba. El balón ahora en posición de Indy Leven, Aiden Quinn. Ahora vamos a ver, está haciendo la individual. Corre para William para Jack Blake. Jack corre, toma primera, segunda, hace una mague. Insiste con la pelota, trataba de combinar por ahí la acción, pero sale la pelota fuera del campo de juego. Y ya el balón está ahora en posición del equipo visitante. Y hay servicio de saque de fondo para el equipo del Forward Madison.
1: Sí, saque de fondo para el equipo de Forward Madison. El batallón azul le está costando llegar al área del Forward Madison. Tienen cinco defensas, recordemos. Bruno lo están neutralizando y tienen cuatro en el medio campo con un delantero solamente. Están tratando de jugar al contragolpe. La estrategia es a la defensiva y al contragolpe, por lo que se llega a apreciar aquí en la alineación.
0: Vamos a ver cómo va la alineación. Lique Mesangmi, Taylor Lonwen, Gerson Barry, Alejandro Miltrano, Omar Mohamed, Dylan Singh, son los suplentes que están esperando ante cualquier cambio. Cuidado, se va Bruno Rendón con la pelota cambiando. Ahora sí a Cam Linle, este hace el pase para Logan. El cambio hacia el punto de penal, la pelota perdida ahí, hace una mague, nuevamente retrocede el balón con un rechace. Rachel toma en recuperación la pelota, este prefiere jugar para atrás a su portero Charles Cook. este portero inglés que está jugando en el equipo local, Charles, nuevamente con Cam Lindley, pide la pelota, la acción avanzada, cuidado, ahora sí hay un pase filtrado adelante, vamos a ver si alcanza, corre, está haciendo cobertura de la pelota, nada más, y el balón se va perdido al saque de fondo, a favor del equipo visitante, el Madison, Forward Madison.
1: Saque de meta para el equipo visitante, de parte del portero Tenzin Manski. Correcto, el equipo, el partido está muy temprano para poder quién de los dos pueda tener el control de balón, pero tiempo, minuto 17 ya de la primera parte, aquí en el Madison Square, en el Madison Carroll, está el marcador 0-0.
0: El Michael Carroll, ¿no? Está jugando frente al equipo de Madison, y te acordaste del Madison Square, Toño.
1: Sí.
0: Mucho viaje,
1: muchas vacaciones.
0: Así es, con el fútbol continuamos, recuerda, Cam Linen con la pelota, va jugando al sector izquierdo, combina la acción, Paco Gray, corre Josh, atención, se va Josh Aurien, saca el centro, peligroso, a ver quién espera, la pelota cambiada, está Williams, el pase sigue, malo fue el pase, y el balón ahora sí pierde posición Indy Leven, recupera nuevamente la gente de Fort Madison, tratando de combinar, pero está jugando atrás con su portero, ahora, cuidado, un mal pase, se va, cuidado el balón, mira, ¿qué hiciste, Eduard? Quizá no tengo la con, mira lo que pasó. Wow. Escríbeme la jugada, Toño.
1: Wow. El jugador se iba solo por el lado izquierdo, ya estaba a punto de disparar. Me parece que tuvo que haber hecho un amague, pero prefirió patear al arco y el portero estuvo muy atento, el portero del Forward Madison, que llegó a parar ese balón.
0: Creo que no aprovecharon la oportunidad del error defensivo del equipo visitante. Estamos sobre el tiempo. Tiempo y marcador en este escenario deportivo de Michael Carroll en la ciudad de Indianápolis.
1: Tiempo, minuto 18 ya, 18 el marcador, no se ha movido, seguimos 0-0 el batallón azul Indy Leven con el Forward Madison Football Club.
0: Corre con la pelota, está Raciel para Logan Naylor, corre al otro lado Langer, insiste con el balón, hay presión por parte del equipo visitante, corría ahí Nokobu con la presión de la pelota, hacia el otro lado donde va Paco Craig, Paco, largo el pase a donde está ahora Aiden Quinn, va a sacar el centro, cuidado, ahí puede haber peligro, insiste con el juego, rechace por parte de la ofensiva del equipo del forward, nuevamente Paco Craig, puede ser Paco, hazle un remate de ahí, vamos Logan, corre al otro lado, a Bruno Rendón, el pase nuevamente para Josh, cuidado, tira. Fue bonito el ataque, se organizaron ahí, salieron de uno Dios, y hay un despeje al tiro de esquina.
1: Bonito. Para el Indy Leven. Te iba a hacer un comentario, Polo, es muy difícil penetrar esa defensa, tienen 5 en la defensa, así que deberían optar por empezar a disparar de fuera del área, o al menos empezar a buscar los centros, porque entrar con jugada colectiva se le va a costar demasiado, son 5 defensores que tiene ahí metido.
0: Están organizados en la defensa 5, se están defendiendo con todo el equipo visitante, cuidado con la pelota, ahora sí está Cam Lindley, el pelotazo, cuidado Bruno Rendón, el cabezazo, no alcanzó la jugada, y justo en ese sector es lo que le pedía, ¿no? Ahí sigue, uy, en la falta, hay un jugador futbolista caído en el terreno de juego del equipo de Madison, y el árbitro está pidiendo que se recupere, el futbolista va a preguntar si necesita asistencia o simplemente se va a parar para continuar con el juego.

0: Y un azul, recuerdan, el Indreven está jugando ahora por el otro sector del terreno de juego, tratando de sacar. Va a haber un tiro de libre, peligroso sobre la esquina del área grande. Vamos a ver cómo se concentra Indreven para defender en ese sector. Hay peligro, entonces vamos a ver qué jugadores, no los conocemos, quiénes van a ser ejecutores de este tiro, porque están Sharon, está Joshua, y también está este número 11, Nobou, que tiene muy buen pie. Hay uno, dos hombres en la barrera, está indicando el juez de que retrocedan un poquito para hacer ejecutivo el tiro.
1: Sí, sobre ese sector. Sí, están todos prácticamente metidos dentro del área. Tenemos al portero del Madison que está en el medio campo. Este equipo ha venido agresivo y ha venido con la ganas de hacer el contragolpe.
0: Vamos a ver, cuidado, la pelota sí hace el pórtico, el rechace por parte de Josh O'Brien. Adelante, y ahora sí hay lateral a favor del forward Madison. Va a ser lo efectivo este número 11, es el jugador Nobou, corre ahora para su compañero, la pelota en juego, prefiere dejar paso atrás, pero con todo el tiempo del mundo también, lo hace largo, el servicio, cuidado, el lateral, el cabezazo ahí de Josh O'Brien, Paco Craig estaba intentando a rechazar, ahora sí, para adelante, se alejó del peligro completamente, lejos la pelota, disparo atrás, hacia su portero. No puede tocar con las manos porque está sobre los tres cuartos de campo. Insiste el juego. Recuerda, está jugando ahora el forward. Trata de insistir. Vamos a ver qué hace. Cuidado, jugada de lujo. Rashid ya estaba combinando la acción. Está rematando ahí Cam Lin. Y el otro lado, el portero prefiere rechazar hacia el lateral. Lo hace servicio rápido Josh O'Brien. Vamos con Bruno. Está Josh. Corre al otro sector. Cuidado el pase corto. Insiste con el juego. Ahí se organiza. Vamos a ver qué hace. Nuevamente la pelota cambiada. Insiste con el juego, va buscando ahí, hay una acción en defensiva, pero ya está jugando hacia el otro lado. No le entendió la acción de juego en estos minutos que se van desarrollando en este escenario deportivo.
1: Sí, Toño. Bruno reclama una falta ahí, le metieron un manotazo, lo mira el referee de banda y le dice qué pasa. Pero el referee al parecer no cobraron nada, siguió la acción.
0: No cobraron nada, cuidado, la acción está con Edward Wiskiza. Quizá corre con la pelota, va recibiendo ahora, está al otro sector, Williams trataba de penetrar, corre ahí Aiden Quinn hacia el otro sector, Aiden, haz de las suyas, Aiden va a brillar tratando de, pero Rachel ya está poniendo autoridad en la zona defensiva, alejando el peligro, lejos de su área y marcando el respeto en nuestra zona de trabajo.
1: Sí, prefirió tirar el balón al área contraria y se fue por el lado del lateral, saque de banda para el equipo del forward Madison.
0: Juega con la pelota del equipo de Madison ahora, combina con su compañero, corría por Nova Torres, Keyene, Tour, prefiere jugar atrás hacia su portero Manske con la pelota, va dominando lentamente con Tour, la pelota cambiada, hace un pase rapidito, Keyene, nuevamente el juego, insiste por el otro sector, pero la pelota para Yaramoko y el balón se va a un lado del terreno de juego. Mientras tanto, a estas alturas del partido vamos a recordar el tiempo. Tiempo y marcador en el estadio Michael Carroll.
1: Tiempo, minuto 24 ya de la primera parte. El marcador no se ha movido, sigue 0-0 el Batallón Azul versus el Forward Madison Football Club.
0: Hoy está haciendo un gran trabajo nuestra compañera Emily desde la cabina, está manejando el equipo de sonido, chequeando cualquier dificultad y atenta siempre a cada jugada. ¿Cómo estás, Emily? Muy bien, contento con el partido. Muy bien, gracias,
1: sí,
0: Emily.
1: Saludo para Sergio Castiblanco, que está hoy de día libre también.
0: Sergio Castiblanco está acá en el estadio, está rondeando por ahí. Ha dicho que iba a venir aquí, pero no ha venido a visitarnos. Sigue el partido, recuerda, el partido está calmado, están dialogando a Bruno Rendón con el juez del encuentro, porque había una falta y estaban indicando que no había nada que cobrar y el partido del cual se había detenido. Está con el juego el equipo local, Torres con la pelota, cambiando al otro sector, hacer el cambio respectivo a donde va Shannon con la pelota, refiere lentamente, trata de perfilarse, buscando ahí a Bulma con la pelota, hace un juego hacia atrás, no puede salir de la zona de control y el balón se va a un lado del terreno de juego, buscando el equipo local. Corre, sigue que Jack Blake, Jack rechace por parte de Madison ahora sí toma posesión de la pelota, el control a medias, sigue dividido el balón, cuidado, hay una falta nuevamente que indica a favor del equipo de Madison y cuando se cumplen 25 minutos el comentario de Toño a estas alturas del partido.
1: Sí, están atacando y atacando el equipo.

0: Madison ha venido con todas las ganas de jugar al contragolpe. Tienen 5 en la defensa, no están dejando entrar al equipo del Batallón Azul, así que yo diría que tendría que optar por los centros, el Batallón Azul, o tiros de fuera del área hacia la portería, para ver si lo sorprenden al portero del Madison.
1: Sigue con el juego, estamos en el 6, Michael Carr va a salir adelante, cuidado, la pelota cambiada, trata de perfilar atrás ahora a su compañero y este va a hacerlo para el portero Manchique, para el equipo del Madison. La pelota cambiada, vamos a ver qué hace, ahí está la velocidad, Logan, corrían y ahora nuevamente el pelotazo para atrás y donde va Charles Cook, el portero del Indy Eleven que está marcando en este momento, corre Rashid, se organiza, cuidado, mal pase, cuidado, se va a fuego, ahí está el ataque, va a ser un cuidado, hay un error en la defensiva, hiciste el equipo visitante, pero ya estamos marcando, remediando la acción, ahí Jack Blake con Aiden Quinn y Cam Lingley, ahora en posición donde va Bruno Rendon, lo empujan, hay una falta, esta va a ser meritoria, le está perdonando una tarjeta, le dijo que la próxima no te la perdono. Al número 33, a Tour, que había marcado con brutalidad al futbolista Bruno Rendón a estas alturas del partido.
0: Sí, Calfare Touré ya le advirtió, le dijo, no más, una más y te va a sacar la tarjeta. Ya se dieron cuenta ya.
1: Mira, y lo marcan fuerte también a Bruno Rendón, es que sí. Le hacen mucha propaganda.
0: Tiene los dos, pero es que tiene los dos, mira, tiene, ¿no?, el 6 y el 33. 33 es Touré y el Canyane. Ahí mira los dos, no lo sueltan a Bruno Rendón.
1: Sigue con el juego, recuerda, está ahora Cam Lingley corriendo a donde va Jack Blake, el pase filtrado, ahí se va Logan, cuidado a la marca, pero ya está recepcionando la gente del cuadro del Madison, hay dos a la marca, sigue Bruno Rendón, insiste con el juego, sale victorioso Bruno, va a sacar el centro Bruno, el Huarquiza hasta la suya, cuidado, queríamos decir gol, pero no, atrapa el portero Manzqué. Es la primera oportunidad más comprometida del partido, Toño.
0: Bonita jugada, ¿eh? Bonita jugada y empezó con la acción de Bruno Rendón. Por eso está bien claro que no lo quieren dejar jugar a Bruno Rendón. Mira, se fue con la pelota, y se llevó a uno, abrió la jugada y el tiro al arco. O sea, ya estuvo, por la gracia del portero del Madison, que fue a sus manos y no pudo llegar a hacer el gol.
1: No hubo efectividad en el disparo, cuidado, sigue Logan al sector derecho, va a avanzar Logan, toma pasos, sigue Logan, va a sacar el centro, el pase para Jack May, no entendió la acción, metieron la pierna fuerte ahí, Tourque para el equipo visitante, corre al otro lado, ahora sí, en posición de Keyen, desde atrás, la defensiva se organiza, el juego con su portero, Manzqué, la pelota cambiada, nuevamente, hace un amague por ahí, trata de avanzar, está corriendo, donde va Segber, la pelota al otro lado, avanza, el equipo de Madison, controla, hay un pase filtrado adelante, vamos a ver quién llega primero, el portero Charles Cook para Indy Eleven está poniéndole acción a esta jugada, y el partido hasta el momento viene muy bien con ataques de uno y otro equipo y poniéndole las ganas necesarias, Toño.
0: Sí, el portero Charles Cook también, que está muy muy atento a la jugada, está bien concentrado y transmitiéndole seguridad a todo su equipo.
1: Envíale un mensaje a Ronald a lo que me traiga el teléfono, Toño. Sigue con el fútbol, recuerda, estamos ahí sobre el sector izquierdo, cuidado, la pelota cambiada, ¿dónde va Paco Gray? Paco con iba con Williams, la pelota filtrada adelante, corre, insiste al otro sector, el cambio de balón, lo pillaron a Edward Kisa en posición adelantada, ahora sí hay despeje por parte del equipo del Fútbol Madison, todo esto se cumple ya, entramos a la recta de los 30 minutos de juego acá en este escenario deportivo, cuidado, la acción para el Indy Eleven, corre ahí la gente de Madison también, tratando de buscar a salidas de uno y otro sector, el cambio respectivo, sigue con la pelota, buscando al otro sector de juego, el número 6 está corriendo con la pelota, avanzando ahí, en el otro lado del terreno de juego, marca la acción de juego, buscando ahora la participación de Torres, corre, cuidado, hay peligro, se va un remate, ¡tira! Nowow y Torres hacían la combinación perfecta jugando ahí, con un dominio perfecto, un disparo soberbio, marcaron el balón y la pelota se va perdida al saque de fondo para el equipo del Batallón Azul en este escenario deportivo. ¿Cómo vio esta jugada, Toño?
0: Sí, eso es lo que no tiene que permitir el Indy Eleven. Fue una jugada elaborada muy muy bueno por los jugadores de Nobu y Román Torres, que hicieron la jugada colectiva y terminó para un disparo, pero para fortuna salió desviado ese balón.
1: Está con la pelota la gente del Batallón Azul ahora, rematando, corre Cam Linde, la pelota filtrada adelante, está recepcionando a Aiden Quinn, al otro sector, está Paco Gray para Cam Linde, este juega sobre su zona de dominio, nuevamente Cam Linde, prefiere jugarlo a Paco Gray retrocediendo el balón, insiste con el juego, trata de avanzar lentamente, se perfila ahí con la pelota cambiada, ahora Rachel corre con el balón al sector derecho, cuidado, puede organizarse con Logan, este va a sacar seguramente el pase filtrado, intentaba darle a Bruno Rendón, pero le madrugaron con la acción, ahora roba pelota a la gente del Madison, prefiere organizarse desde atrás, este es número 9, está solito por ahí, para Michel, está tratando de pedir la acción de juego, vamos a ver qué hace la Michel, va Michel, corre, se va solo, no hay marca, cuidado, estaba Bruno, vamos a ver, prefiere hacer un stop a ese sector, dominando al otro lado, ahí se va ahora Román Torres, hace el cambio, prefiere jugar a su compañero, está corriendo Novo para Romachín corre para Bulma para Camichel, cuidado, Caramorro también está intercediendo por ahí con la acción de juego, nuevamente con Novo el pase para donde va su compañero Caramoco, cambia de juego, nuevamente atrás y el balón se va ahora sin ningún peligro atrás jugando y buscando la zona preferencial del terreno de juego, buscando el dominio en el medio sector. El rechace por parte de Kang Yan, ahí con la pelota cambiada, el pase filtrado, insiste con el balón, hace un dominio, hay una maga, hay peligro, hay a favor del equipo visitante, cuidado, puede ser un remate, tira, nada, no alcanzó a ejecutar el disparo, insiste nuevamente, organizándose de larga distancia, vamos a ver qué hace, trata de penetrar, pero está muy marcado, concentrado, el Indy Eleven también, jugando a media caña, yo veo Indy Eleven, buscando ahora, la marca, rechace a medias, sigue, ahora sí, cuidado, no termina el peligro, insiste el equipo visitante, ahora sí, Fowler corre al otro sector, vamos a ver qué hace, se va, Novo hace una mague, pero ya Cam Linley estaba haciendo un disparo y le dice que le saque la tarjeta amarilla porque se tiró al piso el jugador y no había nada, absolutamente nada, el balón ahora sí, hay despeje para el equipo del local, nuestro Batallón Azul.
0: Sí, saque de banda, el tuvo la presión, tuvo toda la presión, entraron con todo, pero al final, pues bien por el Batallón Azul que tiene la defensa bastante enchufada en el partido.
1: Están sobre los minutos iniciales de este partido, recuerdan, estamos en este escenario deportivo, jugando de uno y otro lado. La pelota cambiada, vamos a recordar el tiempo, tiempo y marcador en este escenario deportivo.
0: Tiempo, minuto 33 ya de la primera parte, el Batallón Azul sigue 0-0 con el Forward Madison Football Club, 0-0 aquí en la ciudad de Indianápolis en el Michael Carroll Stadium.
1: Vamos con el fútbol cambiado, Logan Slinger corre con el balón ahora, saca rapidísimo para su compañero. El pase hacia Bruno Rendón, nuevamente iba con Josh Obring, ahora hay cambio de pelota, Edward Kisa, vamos a ver, Edward prefiere retroceder el cambio de Cam Linley, este hacia Aiden Quinn al sector izquierdo, combina con Williams puede hacer de las suyas, insiste William, hay Cam Linley al otro sector para Jack Blake, corre Jack Blake con, está Paco Gray, Paco con Cam Linley nuevamente en la zona medular del terreno de juego, vamos a ver una filtrada, uy, hay una falta ahí, le cobran falta rapidísimo, cuidado, Bruno Rendón estaba adelantado, Bruno, cuidado. Bruno, estabas adelantado, pero igual la posición de la pelota se va al tiro de esquina. Estaba solo, Toño, por favor.
0: Sí, estuvo solo, sacó rápido la falta, sacó muy rápida la falta. El referee dejó seguir la jugada y Bruno se quedó en duda. Pensó que el referee le estaba marcando y no. Y así es que al final, pues terminó siendo la pelota desviada.
1: ¿Qué viste
0: en
1: esa acción, Omar?
2: Muy rápido esa jugada y un poco no se pudo ver muy claro, pero al parecer el árbitro pitó que estaba correcto.
1: Está en tiro de esquina, cuidado, perdón, ahí sí, cuidado el balón, cuidado, tiro, disparo. La pelota insiste ahora, Logan con un remate a medias, buscando a su compañero ahora Rachel, pero roba pelota, Nogbo con la pelota, está Nogbo, corre con el número 22, insistía al otro sector de juego. La pelota cambiada, va Novo, pero ¿qué hace Novo? Perdió oportunidad de juego en este sector, cuidado, porque hay un jugador que está sentido.
0: Sí, marcó la falta, reiterada la presión de Bruno Rendón sobre el jugador Carfala Tor, pero al final es solamente la falta, nada más, así que va a sacar en estos momentos el jugador Canyane, y repito, siguen jugando con la defensa sobre Bruno Rendón. Tiene dos jugadores, tiene
1: marca. Está marcando a Bruno Rendón con mucha frecuencia, ¿no? Lo están marcando por zonas y no lo dejan jugar, a pesar de que Bruno no es la estrella, pero es el que marca.

0: los goles.
1: Hay cambio, Polo. Vamos a ver, hay un cambio, ha salido, vamos a averiguar quién salió, Toño.
0: Correcto.
1: Está ingresando en el Indy Eleven, vamos a ver quién es el que ha ingresado. El 29. Está ingresando el número 29, este es Alejandro Miltrano, está ingresando. Miltrano, muy sí. Temprano, ¿no?
0: Muy temprano para hacer un cambio, 36 minutos ya de la primera etapa. Pues veamos qué es lo que tiene el entrenador en mente.
1: Ah, es que ha habido unas. Vamos a ver quién ha salido también. ¿Y por qué salió? Porque parece que se ha quedado sentido, ¿no?
0: Sí, recordemos que está jugando con 5 defensas el equipo del Maison: 5 defensas, 4 en el medio campo y un delantero. Así que tienen toda la presión acumulada sobre el jugador Bruno Rendón, no lo quieren dejar jugar. A ver, veamos si por ahí se le filtra el balón y puede marcar el batallón azul.
1: Ya vamos con la pelota, cuidado, vienen hacia el otro lado, la pelota en cambio que hace el equipo. Está sentido, hay un futbolista del equipo de Madison también. Sobre, vamos a este momento del partido recordar el tiempo. Tiempo, tiempo y marcador.
0: Tiempo, minuto 37 ya de la primera parte. Sigue el marcador, no se ha movido. El marcador sigue 0-0. El batallón azul Indy Eleven versus el Forward Madison Fútbol Club.
1: Estamos con la pelota también detenida. Va a hacer el despeje desde atrás el portero del equipo visitante, Mansé, el disparo ejecutante desde su zona defensiva, mientras que los otros también están esperando la coordinación. Ahora sí, el disparo se ejecuta hacia adelante, en avanzada, por el sector derecho, la pelota cambiada, hay un remate, tratando de organizarse, cuidado, corría Londo con la balota, el balón ahora sí se va perdido al saque de meta del equipo local, del Indy Eleven.
0: Sí, va a sacar el portero Charles Cook, ya sale, saca en corto con la defensa, Y mayormente están entrando por el lado del lado izquierdo, buscando a Aiden y también a Bruno Rendón.
1: Sí, con la pelota cambiando, ahora sí Logan haciendo el pase respectivo, buscando hacia Josh O'Brien. Josh corre con la pelota al otro sector, sigue Josh, la pelota en cambio en defensiva, va avanzando al círculo central, corre donde va Cam Linde, el pase iba bien, pero no alcanzó la acción de juego porque estaba bastante dividida la pelota. En posición ahora del equipo local, sobre el medio sector, corre Paco Gray. Este va a ser ejecución de algún tiro. Paco, hace el cambio respectivo de la pelota. ¿A dónde va Cam Linde? La pelota filtrada, cuidado, Logan está recepcionando. Este futbolista que salió de la academia del Indy Eleven jugando al otro sector. El pelotazo cambiado, hay una disputa de la pelota. Corre donde va Cam Linde, pero no organizaron la acción de juego. Al otro sector ahora, combinando, lentamente sale el equipo del Forward Madison, cambiando respectivamente. Sigue el equipo local. Corre Logan, hay una presión, le roba pelota el equipo visitante, cuidado, está el delantero, insistía hacia el otro lado, donde va desarrollando la acción, pero no, se quedó a media caña este delantero del equipo visitante, este futbolista Ryan Carmichael.
0: Sí,
1: no entendió la acción o no quiso ir para adelante, Toño.
0: Sí, Carmichael está supuesto estar adelante, tiene el número 9, su delantero, pero lo veo que baja demasiado al medio campo. Y tienen 4 jugadores en el medio campo. Bueno, el hombre está baja y sube. Uy, salió el tiro.
1: Salió un disparo, cuidado. No hubo, hacía de media distancia. Después, en último momento, Touré, que trataba de hacer el despeje desde el fondo. ¿Cómo viste esa jugada, Omar? Buen disparo.
2: Cerca a la portería pasó el balón, muy cerca hubo peligro en esa jugada.
1: Vamos con el juego, el fútbol, recuerda el tiempo, tiempo, ahora sí, el tiempo, tiempo y marcador en nuestro escenario deportivo del Indy Eleven.
0: Tiempo, tiempo, tiempo, minuto 40 ya de la primera parte.
1: Hay peligro. Cuidado, se iba con la pelota, bueno, el centro, Williams hacía el cabezazo de Jeff Blake, que hacia las manos del portero, pero atrapa en primera, muy buena oportunidad de esta intervención del portero Manché para el equipo visitante. Cuidado, iba Indy Eleven con peligro, ahora sí, continúa con el tiempo y marcador, Toño.
0: Sí, el tiempo, ya minuto 40 cumplidos ya, el Indy Eleven sigue con el marcador sin moverse, 0 con el Forward Madison Football Club, 0-0 el marcador aquí en la ciudad de Indianápolis, en el Michael Carroll Stadium.
2: Sí, fue uno de los tiros directos, de los pocos que hubo en el partido, directo a la portería, que fue atajado por el arquero rival.
1: Manchique, el portero, sigue con el fútbol. Recuerda, estamos en este escenario deportivo. buscando el desarrollo, la acción por Cam Lin, le hace un amague para donde va ahora Logan, sigue tratando de hacer a Logan, prefiere jugar para atrás a Rachel cambia para Paco Cray, este va a ser un despeje, la pelota por ahí, se va, hace un pase a donde va corriendo el que organiza, Jack Blake, ahora Aiden Quinn con el balón, trata de perfilarse, combina nuevamente para Paco, el cambio filtrado, cuidado a la acción de juego, adelante, cuidado, insistía en el balón, ya estamos pendientes de esa jugada, a estos minutos del partido, recuerda, está jugando Indy 11, y el cuadro del Ford Madison del estado de Wisconsin, empatando 0-0 en este partido, juega Rachel, el pase para Logan, vamos a ver qué hace Logan, va a devolver seguramente la acción, sí, Logan devuelve ante la presión de la marca del equipo visitante, corre para el otro lado, nuevamente responde Logan, el pase para Cam Linde, disparo para donde va Bruno Rendón, a medias, Bruno no la va a contener porque hay mucha presión de marca en ese sector de juego.
0: Sigue ahí, sigue Bruno.
1: Cuidado, se va hacia el otro lado. La marca. Y sí, Cindy Leve, cuidado, hay peligro, se va Josh abre, donde está Bruno Rendón, ahora sí, iba Miltrano, malo Miltrano, corre, ahora nuevamente Williams hace una magia en el área chica, puede sacar el centro, el rechace, el despeje, más atrás ahora sí al servicio de manos para el equipo visitante.
0: Polito, ¿te has dado cuenta que Bruno Rendón cada vez que la toca empieza el peligro y el ataque?
1: Empieza el show. Va marcando que, de uno de otro lado.
0: Como que ya te convence un poco más, ¿no?
1: Bueno, es que el último partido sí trabajó bastante, hizo de la suya. Cuidado, insiste con el juego, va buscando. Cuidado, Williams, el cabezazo, insiste. Paco Craig al balón. Iba Josh Aubry en el último momento, el cabezazo, disparo largo de cabeza, pero se va lejos de la portería.
2: Por encima del travesaño, Polo, se fue muy lejos, el cabezazo salió muy largo.
1: Muy largo el despeje, el cabezazo del futbolista Josh Aubry, mediocampista del Indy 11, va buscando ahora sí el despeje por parte de Rachet. Corre el Manchke, vamos a ver, está levantando los brazos para que haga el despeje hacia adelante. La pelota se va sobre los tres cuartos del terreno de juego. Se va nuevamente Kisa, Edward, dominio. Jack Blake no insistió el juego. La pelota combinada, Williams estaba a la marca. Hay una falta, dice, no hay nada, dice el juez. Sigue con el juego, Jack Blake. Pelota filtrada para donde vaya a Williams. Williams hace de las suyas. Vamos a ver, toma primera, segunda, hace un amague. El cambio, cuidado, se va Josh. El pase filtrado, no entendieron la acción de juego. Corría Miltrano, pero no entendió la acción y el balón ahora sí se va perdido al servicio de despeje porque el balón dice que había trascendido la zona de juego, la zona permitida, y el balón se va a un despeje desde atrás, desde muy atrás en el terreno de juego.
0: Correcto, Polo. Sí, recordamos a todos los oyentes que estamos jugando hoy el Indy 11 con el Forward Madison Football Club o la Copa Prince Tire USC Cup. El ganador de este equipo pasa con los 3 puntos, ya que si los equipos quedan empatados, van a ir a la tanda de penales con 1 punto cada uno, y el que gane en la tanda de penales se lleva otro punto más, o sea, seguirían con 2 puntos.
1: Vamos con el fútbol, recuerda, la pelota ahora sale en lateral, estamos cerca de la culminación de los primeros 45 minutos y seguramente va a haber un replanteo para el segundo tiempo, Toño.
0: Sí, el calor está aquí en la ciudad de Indianápolis, 84 grados, bastante humedad, no hay sol fuerte, está bastante nublado, pero me sorprende que el referee no me haya llamado para que...
1: Cuidado, ahora sí se va Bruno Rendón, cuidado, insiste con el juego, a medias está el pelotazo, trata de cambiar, se organiza a ver quién lo ayuda en la marca, nada, Cam Lin está pidiendo desde muy atrás, el rechace, el disparo, cuidado, el cabezazo de Williams, si le cometían una falta, pero no hay nada porque fue una jugada normal en el terreno de juego, está indicando el señor Muhammad Kaleila del equipo, el árbitro del partido, ¿no? El señor, ¿dónde será ese Kaleila? Es un nombre árabe, ¿no?
0: Árabe, nigeriano, por ahí parece.
1: Cuidado con la pelota, Cam Lingley está con el tiro de esquina, va a hacerlo con pierna derecha, Cam Lingley hace el punto de penal, el disparo está corriendo, Cam corre al otro lado, Rachel, el cabezazo a medias, cuidado Paco, que insistía Bruno Rendón, la pelota ahora sí, Bruno también, no le salió tan bien el juego y el balón se va perdido al saque de despeje del equipo... El equipo visitante, ahora sí, vamos, el tiempo.
0: Tiempo, minuto 45 ya, minutos cumplidos. Aquí el marcador no se ha movido en la primera parte, 0-0. Batallón Azul y Indy 11 con el Forward Madison Football Club.
2: segundos para que el árbitro dé por finalizado esta primera parte. Ya estamos pasando los 45 minutos. Hay que esperar solo segundos para que el árbitro dé por finalizado este primer tiempo.
1: Sí, con la pelota de cuerda, el equipo visitante está ahora, corre al otro lado, la marca personal, insistía con el balón ahora, Rashid está combinando la acción para Jack Blay, están apurando las acciones, Cam Lindley también corre con presión para Logan, a ver, están triangulando de ese sector, hay presión cuidándose también, muy concentrado el equipo visitante, a la marca corría Cam Lindley, la pelota filtrada donde va Josh Obrien, vamos a ver si logra convencer la acción, porque la pelota puede salir de un lado, hay una falta, le marcaron la falta a Josh Obrien, ahora sí despeje para el equipo visitante.
0: Correcto. Fue falta en ataque, así que saque para el equipo visitante del Madison Football Club.
1: ¿Y merecido este empate o no, Toñito? ¿Cómo ves hasta el momento?
0: Pues no ha habido llegadas con claridad. Ya el referee se llevó la mano al bolsillo y tocó la finalizada, bueno, la primera parte. Sí, no ha habido demasiados ataques. Me parece que demasiada defensa del equipo visitante, no ha habido jugadas colectivas y bueno, 0-0 por ahora, esperemos que para la segunda etapa vengan con otras cosas diferentes.
1: Bueno, han cumplido los primeros 45 minutos en este partido, ahora sí, nos vamos a una pausa comercial y luego estamos retornando.
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1: Han concluido los primeros 45 minutos en este escenario deportivo. Este partido que jugamos aquí es válido por la Prince Tiger USL Cup. Y el encuentro, Toño, ¿cómo lo ves? O sea, no hay definición por ninguno de los equipos porque están muy concentrados en la zona defensiva.
0: Sí, bastante cerrado, lo veo bien, bien cerrado. No ha habido entradas con claridad, no ha habido ataques pues, con mucha fortuna. El tiempo tampoco nos ayuda mucho, estamos 84 grados, hay mucha humedad aquí en la ciudad de Indianápolis.
1: ¿Por qué no ayuda el tiempo?
0: Bueno, los jugadores están bien cansados, se cansan más por la humedad, están corriendo todo el tiempo.
1: ¿Pero eso qué tiene que ver con la efectividad que hubo?
0: Bueno, tiene que ver, el cansancio, y no he visto que se han ido a refrescar, tiene que ver. Entonces, pues, también afecta, okay. Todo afecta.
1: ¿Y a ti te afecta este tiempo o no?
0: No, a mí no, a mí yo estoy bien aquí en la cabina.
1: Hasta con aire fresco, Toñito.
0: Así es.
1: ¿Cómo viste el primer tiempo?
2: Muy reñido, un poquito a favor de Indy Eleven. He visto dos tiros peligrosos, directos al arco. Fueron atajados por el arquero rival, ¿no? Que es...
1: Manske,
2: ¿no? Dennis Manske.
1: Bueno, sí. Qué bueno, vamos a una pausa comercial. No, una pausa comercial nuevamente con Emily y estamos retornando con ustedes.
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1: Y pienso que el segundo tiempo el Indy 11 tiene que poner nuevamente a uno de sus...
0: As bajo la manga,
1: no sé cómo decir, tampoco tiene tanto. Dylan Singh podría cambiar y hacer alguna diferencia en este partido. Aunque está concentrado en Mason, siempre hay por dónde romperle. Es un equipo que también tiene lo suyo, categoría según las estadísticas que estamos viendo. Ha ganado partidos interesantes, ha empatado, algunos ha caído, pero siempre tiene muy buen papel, muy buena performance en este campeonato. Y así es que yo propongo que Dylan Singh sería uno de los cambios que ingresen en este segundo tiempo. Y Miltrano, que ha salido, también lo está haciendo las cosas bien. No nos hemos dado cuenta quién es el que ha salido, pero vamos a averiguar en un momento. Así es que siento que Aiden Quinn es el que ha salido. Vamos a revisar quién es el que ha salido por alguna lesión en el terreno de juego, Toño.
0: Sí, Polito, lo que pasa es que también es bien difícil jugar. Están jugando con 5 defensas. Entonces, recordemos que no lo están soltando mucho a Bruno, no hay entradas claras, así que optaría más por los centros y los tiros fuera del área para poder entrar con más claridad en el ataque.
1: ¿Qué tal, Ronald? ¿Cómo viste el balance del primer tiempo? Tú que estabas a nivel de cancha.
10: Bueno, la verdad es de que a Indy 11 le falta un poco más el toque final. Esperemos que el segundo tiempo, como dice, saque un as bajo la manga y pues mejore el equipo, ¿no? Porque tuvo 2-3 claras, pero no supieron concretarlas, ¿no?
1: Bueno, es así lo que pasó en el terreno de juego y ahora sí estamos ya regresando nuevamente con Emelia a la cabina para luego ya retornar con el partido. Está empatando Indy 11 0-0 con el Forum Madison aquí en el Estadio Michael Carroll en la ciudad de Indianápolis, 82 grados de sensación térmica en este escenario deportivo. 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